0: En nuestros estudios es la hora 21, un minuto.
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0: nuestros estudios. Es la hora 21, 17 minutos.
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0: En nuestros estudios es la hora 21:30 minutos.
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0: En nuestros estudios es la hora 21:46.
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0: En nuestros estudios es la hora 22, 2 minutos.
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0: En nuestros estudios es la hora 22, 19 minutos.
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0: En nuestros estudios es la hora 22:30 minutos.
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0: Muchas gracias.
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0: En nuestros estudios es la hora 23, 2 minutos.
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0: En nuestros estudios es la hora 23, 16 minutos.
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0: En nuestros estudios es la hora 23:30 minutos.
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0: En nuestros estudios es la hora 23:47 minutos.
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1: En nuestros estudios es la hora 0:00.
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0: En nuestros estudios es la hora 0:30 minutos.
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0: nuestros estudios. Es la hora 1:01.
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0: En nuestros estudios es la hora 1:32.
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0: En nuestros estudios es la hora 2 en punto.
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0: En nuestros estudios es la hora 2:32.
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0: En nuestros estudios es la hora 3:02.
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0: En nuestros estudios es la hora 3:32 minutos.
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0: En nuestros estudios es la hora 4:04.
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0: En nuestros estudios es la hora 4:32.
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0: En nuestros estudios es la hora 5 en punto.
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0: En nuestros estudios es la hora 5:34 minutos.
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0: en nuestros estudios. Es la hora 6 en punto.
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0: Muchas gracias.
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0: En nuestros estudios es la hora 6:31.
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3: En nuestros estudios es la hora 7 en punto.
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2: En nuestros estudios es la hora 8:02.
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esta tarde te vi. Por la calle caminabas, sin darte cuenta que mis ojos entre el gentío te buscaban. Y anduve tras de ti largo rato, con mis ojos puestos sobre el niño que de la mano llevabas. Y retrocedió el tiempo, retrocedió a las noches en que me amabas, a las noches en que hablábamos sin palabras, solo con amor, con la mirada. Me vi besando tu pelo, tu frente, tu garganta, jugando con el humilde collar que un día te regalara. Y sentí tus manos en las mías, tu aliento, tus besos en mi cara, tu sonrisa feliz. Y sin quererlo, escuché de nuevo esas palabras simples de pareja enamorada. Cuando me diga papá, ay amor, cuando me diga papá, qué dicha grande la mía, con cuánto agradecimiento voy a abrazarte, querida. ¿Cuántas veces me tendrás dando gracias de rodillas, dándole gracias a Dios, al cielo, por tanta dicha? Porque es mi niño el que habla, porque es mi niño el que ríe, porque es mi hijo el que llora. Sí, porque iba a ser mi hijo, y tú serías mi esposa. Qué hermosas hubieran sido para los tres las mañanas. Hubiéramos correteado jugueteando por la casa y habríamos roto cosas mientras mamá mientras mamá nos retaba. Hoy ha pasado ese tiempo. Otro tiempo nos separa y es otro niño ese niño que de la mano llevabas. Ya no eres esa mujer de la orgullosa elegancia. Ya no eres esa muchacha que de mi brazo paseara con la sonrisa feliz y la frente levantada. Hay tristeza en tu semblante, hay vejez en tu mirada. Y yo tampoco soy el mismo. Mi juventud ya se ha muerto. Está marchita mi cara, marchita del sufrimiento que la soledad depara. Esta tarde te vi. Cuánto dolor en mi pecho, cuántas ganas de gritar este grito que ahora siento, cuántas ganas de romper el transcurrir del tiempo, de detener los relojes para no seguir sufriendo, cuántas ganas de gritar la verdad que estoy viviendo, porque es mentira que vivo, porque hace mucho estoy muerto, porque no tengo ni hogar, ni esposa, ni el niño mío. Porque en el calor del mundo mi ser se muere de frío. Porque nada puede ser. Porque ha sido un sueño mío. Ya no volverán las noches en que rondaban los trinos de mil zorzales cantándole a nuestro niño. Ese niño que en mi pecho solamente había nacido. Es por eso que esta noche, en mi cuarto de soltero, quiero arrojar este llanto. Quiero gritar lo que siento, quiero culpar a la vida por todo este sufrimiento, porque no fue culpa mía y Dios sabe que no miento. Quiero gritar mi verdad, que nunca feliz he sido, que me perdone la vida si soy mal agradecido, que me perdone mi Dios por lo que ahora le pido. Quiero morirme esta noche. Total, total no tiene sentido el que yo siga viviendo. Si hace mucho que no vivo, déjame, Señor, morir. Es todo lo que te pido para cunar en mi sueño, para cunar en mi sueño al hijo que no he tenido, al hijo que no he tenido.

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Si la casa, los muebles, todo se queda contigo. Solo me voy yo, yo que nunca fui nada para ti. Total, total no pierdes nada. Mis hijos, pobrecitos mis pequeños, te los dejo porque no quiero que tengan otra madre, porque para ellos tú eres la mejor. ¿Algo más? ¿Otra oportunidad? ¿Estás loca? No me hagas reír. ¿Qué dices? ¿Que recién has comprendido que me quieres? ¿Que podemos empezar de nuevo? ¿Me estás pidiendo que me quede?

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2: En nuestros estudios es la hora 9 en punto.
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Hola, hola, hola. ¿Cómo le va, familia? ¿Todo bien? Espero que sí. Espero que esté disfrutando de este domingo como lo estoy disfrutando yo, que hace un par de horitas ya que estamos dando vuelta por la ciudad, estación de servicio, Dinco Supermercado, el carnicero, que nunca falta, el Sandro, un abrazo grande, carnicería Sandro y a todos los amigos que habitualmente nos solemos encontrar en la vida, y fundamentalmente los domingos, cuando viajamos juntos a través del tiempo, la distancia y la presencia tuya ahí y mía acá. ¿Hiciste el mate? Yo estoy haciendo el mío, porque me tomo mi tiempo, ¿viste? Pongo el agua, voy, vengo, pero hago el mío. Ojalá que hayas hecho. A todos los que ya arrancaron conmigo, y que parece que va a ser frío, pero no, hace frío, 12 grados, no es frío. Va a ser la máxima de, el día de hoy va a ser una máxima de 20 grados. O sea, estamos camino al veranito de San Juan. ¿Te quedás?

Hola amigo, ¿todo bien? ¿Viste que el día amaneció? Y tenés las manos frías. Como cuando encontrás un cassette viejo y se te va la voz en un suspiro. La nostalgia que huele a vinilo y lluvia, a canciones que tu papá cantaba bajito, silbaba, mientras el motor de un auto que se iba a la distancia te hacía viajar en el tiempo y decía, algún día se nos va a dar. O ese auto que nos arrancaba y lo empujábamos entre todos. Y ahí están ellos, los de siempre. Los que se ponen la campera y, aunque duela, los que abren el negocio, manejan el colectivo, atienden la radio. En un domingo cualquiera, ahí están ellos. No es que le gusta madrugar. No es que le gusta trabajar en un día de descanso. Es que hay cuentas que pagar y sueños que no esperan. Y algo en el pecho que le dice, vamos, vamos, vamos otra vez. Todo por que tengamos una buena vida.

que vivan los recuerdos, que nos abrigan las melodías, que nos sacan de este frío y que nos hace viajar lejos, allá, en la distancia, a la gente terca que construye el día, mientras el mundo

La frase di Diego: si le silence après la chanson a aussi une mélodie, que significa el silencio después de cada canción, también tiene melodías.

No hay ninguna, ninguna duda que el pasado toca tu puerta. El pasado toca tu puerta cuando suena una canción de otra época. A ver.

0: Qué lindo. Qué lindo que el frío del domingo. En este frío del domingo nos encontramos con los sueños. Los sueños de ayer. Que cada nota es un paso hacia un recuerdo olvidado. La noche se va, pero la nostalgia sigue despierta. Vení, cerramos juntos este bloque.
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1: Bueno, el pasado toca tu puerta, ¿no es cierto? Cuando suena una canción de ayer, de hoy y de siempre. Escuchábamos hermosas canciones que nos hicieron viajar hacia el tiempo. En este frío del domingo que... donde en realidad encontramos los sueños de ayer. Porque cada nota es un paso hacia el recuerdo olvidado. Cerramos el bloquecito de pasito. Te quedas conmigo, dale.
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1: Epa, buen día, ¿cómo estás? ¿Todo bien? Gracias. Qué rico mate que estoy tomando con yerba mate Natura. Esperando la carrera de esta tarde. No voy a decir la gran final porque viste que yo no soy de River. Saludo a todos los amigos y amigas de River, ¿eh? Toda la fuerza, vamos. No nos olvidemos nunca que tenemos una bandera. Gracias a Belgrano.

0: Bueno, vos sabés que era una broma. Así que les quiero mucho. Que gane el mejor. Que gane Colapinto. No sé si va a ganar, pero que haga un buen papel. Y el resto es cuento. ¿Te gustó el primer bloque? Ojalá que sí. Mira, te cuento. Escuchábamos La mujer que tanto amé, Ángeles Negros, Los Galos, con Lucho Muñoz, un tema divino. Ángeles Negros, también Amor por ti, El tren hacia el olvido, Ángeles Negros. Yo sé que te acordarás, Los Bríos. Y cerramos con Hipocresía. O sea, así más o menos fue el bloque. Ojalá que te haya gustado. Nosotros acá seguimos trabajando para vos, haciendo la mejor música de todos los tiempos. Porque después, los silencios también, después de cada canción, tienen melodías. Ahí en tu corazón empiezan a viajar los silencios y los recuerdos. Y no paran. En este domingo no paran. Porque encontramos todos los sueños de ayer, hoy y siempre. ¿Te quedás con nosotros? Dale, vení. No seas así. Vamos a estar hasta la hora 11:30. Tenemos lindos premios y tenemos la posibilidad de escuchar música. Y pasarla bien. Olvidarnos un poquitito, dejar de lado los problemas. Si estás en tu trabajo, te hago compañía. Dale, venite. Yo sé por qué te digo. No la vas a pasar mal. ¿En serio?
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0: Tema que me pedía una amiga, ¿eh? Ella es de Guaraní, está escuchando, tomando mate en la cocinita, dice a full. El humo que sale por la chimenea, y nosotros tenemos ganas de escucharlo a José Feliciano. El tema que dice después de ti, ¿qué? Saludos, dice, los temas son espectaculares. Qué lindo que son los poemas, te mandamos un súper abrazo. Fautino, 257 y Marrenes 025. Bendiciones en este domingo, que disfruten la vida y la música juntos. Matecito al lado de la cocina. Muy, muy

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1: Sí, ahora sí estoy, ¿no? Pues sabes que estábamos acomodando todo para que pueda pasar de este lado, porque Rod ya tomó su lugar de aquel lado, ya pasaron 24 minutos de la hora 10 en la provincia y el país. La temperatura, si no me equivoco, anda por 16, 18 grados, yo no me acuerdo. Contame, Rodrigo, por favor, qué temperatura tenemos a esta hora de la mañana, mientras pasan los minutos, pasan las horas, la gente de Belgrano está que queda loca, la gente de River que está llegando a Córdoba, y nosotros acá, piola, mirando del costado, porque somos de Boca y quedamos fuera de la Copa. No afuera del campeonato del mundo, porque acá empieza el Mundial dentro de unos días nada más, y la gente de... Stand Party Radio Show te quieren regalar esta camiseta que vos ves acá al aire. O sea, ¿cómo haces para mirar la camiseta? Fácil. Contame, Rodrigo, ¿cómo hace la gente para entrar en Facebook?
2: Buenos días, ¿cómo están? Espero que muy bien. Para ingresar a Facebook tenemos que buscar Radio Show 100.5 MHz.
1: En el redondito.
2: Ingresar primero a la página y ahí presionar el redondito que estamos en vivo.
1: Ahí está. La franja roja, digamos.
2: Exacto.
1: El redondito rojo, apretás ahí.
2: Presionás y te dice ver directo y ya entras.
1: Bueno, y si no le ponemos un link de última en el estado.
2: También, sí.
1: Podemos poner un link. Rapidito, para que vos veas la camiseta que te puedes ganar, que es de la selección argentina. Tiene las tres estrellas. Poneme, por favor, en cámara.
2: Poneme, por favor, en cámara la...
1: Sí, ahí va. Tiene las tres estrellas,
2: está
1: Radio Show Streaming, Radio Show, y está en parte, Fábrica Textil. O sea, esas son las empresas que promocionan y que te regalan, en este caso, la camiseta de la selección argentina actualizada, que es la que con la que van a competir en este mundial. La
2: Exactamente.
1: Adidas, la
2: Adidas. De siempre.
1: Esta no, vamos a decir las cosas como no son originales. ¿Eh? Pero son muy, muy buenas remeras que la fabrica justamente está en parte. Un saludo muy especial a Dani y a toda la banda ahí de Estamparte que laburan muy pero muy bien y hacen un laburo como este. O sea, poneme al aire si ya pudiste entrar en Facebook con Kik. Kik es lo mismo, entras en el...
2: Kik, ingresás a la plataforma y presionás Radio Show -2000.
1: Sí, perfecto, ahí estás en Kik.
2: Ahí está, ahí
1: bueno,
2: ingresas.
1: Podés mirar la camiseta que te podés ganar entrando a Facebook o entrando a Kicks y ahí está, ya Rodrigo te pone, o Florencia te pone la camiseta al aire. A ver, esta camiseta. Esa camiseta. Esa camiseta va al aire. Esta es la que te estamos regalando esta mañana. Es un talle ML, o sea, medio o large, sería

0: un toque más que medio, que es la que ya tenemos acá en el estudio y que ya hoy mismo puedo retirarla. La persona que ganó ayer, tengo una interferencia acá nada más, una pequeña interferencia que me está dejando loco. La persona que ganó ayer, te quiero contar, se llama, dame un segundito, ya buscamos quién fue la persona que ganó ayer. Mientras tanto, voy saludando especialmente al amigo Coqui. ¿Cómo te va? Abrazo, amigo. Buen día. ¿Cómo estás? Feliz domingo. Dios bendito, en tus manos dejo a la persona que lee este mensaje. Cuídala, dale saludo, amor, bendición. Y un hermoso domingo, que así sea. Buen día. ¿Cómo le va? Encontré un amigo el otro día que me decía, Ricardo, amigo del programa, digamos, ¿no? No de la vida. Siempre te escucho. Ah, mira qué lindo, le digo yo. Me encanta que así sea. Sí, se acercó a mí y me dijo, Ricardo, siempre te escucho. Mira qué lindo. ¿Qué te gusta? Me gusta la música, me dice, me gusta el programa, me gusta el estilo. Y fundamentalmente me gusta cuando vos le agradeces al Señor. Porque yo cuando voy a misa, cuando vuelvo de misa, siempre te escucho y veo que le agradeces diariamente al Señor que las cosas te pasen y que te vayan pasando para bien, digamos. Los deseos de la gente, vos decís que así sea. Gracias, Señor. Una cosa, ese agradecimiento parece una pavada, pero para nosotros, el invocarlo al Señor es mucho, mucho. Así que muchas gracias, decía, apretón de manos y decían meterle para adelante, cosas así. Que realmente me encanta, pero yo lo hago natural, o sea, porque pienso que es así, considero que es así, que somos pendientes del Señor, así que nada, dependientes del Señor prácticamente. Un saludo muy especial para el amigo Che Cortina. Bueno, te cuento rapidito. Giovanni 755 en la remera de la selección. Ya está acá tu remera, Giovanni 755, que se ganó ayer. Pasá por la radio porque tenemos, vamos a hacer una cosa: sacarle fotito a Giovanni y ponerle en el listado también. Sería lo ideal, por la duda, viste, para que, qué sé yo, para que entiendan de que si Giovanni ganó, Giovanni se tiene que llevar la camiseta. Una sola cosa, a Giovanni le vamos a esperar hasta el miércoles, porque falta poco ya para el Mundial y hay mucha gente que quiere la camiseta, Entonces, Giovanni 755, la camiseta de la selección argentina, te va a esperar hasta el miércoles. Luego, obviamente, vamos a pasar a sortear de nuevo. Gracias a la gente de esta parte, Cortina, ahí estoy.
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0: Hola, Elvi, buen día, ¿cómo te va? ¿Cómo está tu vida, Elvi? A ver, dice, qué fuerte tu chicana, Ricardo. Yo sé que vos vestís la doble B. Por la boca, ¿viste? O sea, no fue chicana, en serio. Es decir, bueno, que gane el mejor, qué sé yo. No importa, dice, no importa. Un saludito muy, muy, muy, muy, muy grande, Elvi. Que tengas el mejor de los fines de semana. Y que salgas en cara. Te quiero ver la caravana. Te quiero ver con la bandera de River ahí. En el celeste, no va a ser. ¿Qué se me hace? Ahí en el centro cívico. Viste, ya está parado. No hay café ahí para decir si me senté en el café para mirar. No, en el 900 no voy, así que. De última, si voy a café, voy a otro café que está lejos. Es más, cerró un café que a mí me gustaba porque era tranca. Era, ¿viste ahí atrás de la facultad? Ahí hay un cafecito donde antes era la otra radio, la radio. Ahí en ese lugar había un café muy, pero muy lindo, muy simpático, muy agradable. Tenía muy buenas cosas. Y se cerró, lástima, ¿viste? Verás, es complicado. Ahora viene Café Martínez también ahí en la esquina. Qué sé yo, viste. La gente, suerte para la gente que apuesta a los negocios importantes, a empresa importante, Café Martínez. La dejo ahí porque no me paga publicidad por eso. Simplemente hago un comentario que llega a Café Martínez a ver ahí que hace muy buen café. Y nada, no es económico tampoco, pero pasa un buen momento. Sí, sigo con los saludos. Javi, la cogí de lo de leche, me dice lo de leche con amor. Escuchando la radio. Hola, Javi, buen día. Saludos a Mirta, che. ¿Qué es la que le banca a Javi por no sé cuántos años? Ya sé que le está bancando un día esto, ¿sabe qué? Dice, feliz domingo es una bendición, decir. Despertar y saber que Dios nos ha concedido un día más de vida está buenísimo. Buenos días, familia y amigos. Bendiciones. Muchas gracias, Javi. Que nada, que Dios te cuide, te proteja, que tenga un excelente fin de semana. Juanca, me dice Ricardo que pases un excelente día, un bendecido domingo a ti también, querido amigo Juanca. Juanca Samé, un abrazo grande. Bendiciones, que estés súper, pero súper bien. A ver, nada, y me voy. Claro, Juan, el operador, ¿qué me dice, Juancho? ¿Arrancaste ya? ¿Hoy es el día del operador? 24 de mayo, día del operador. Salvamos a quienes hacen posible que se escuchen todas las voces de todo el país. Y no muestre la cara a nadie, los dedos de la gente. Póngase y dígale algo a Juan, que es de su día hoy.
2: Muchas felicidades, Juan.
0: Que pase súper, Juan. Juan operador, de hace muchos años también.
2: Sí, muchos años.
0: Saludo especial para Juan y para todos los operadores, que hacen posible que podamos estar al aire y que te sacan y te ponen la música y que de repente, te hacen que la historia se vuelva realidad a través de las cosas y la magia que hacen. En una consola y operando el sonido de todos. Cuando te estés exigiendo demasiado, recuerda, no a robots. O sea, no sos un robot. No te esfuerces, viví la vida. Bueno, ¿qué más tengo? Te conté que hoy hice un par de frases en francés, ¿no? Para montar la música. Tipo, te perdiste esa oportunidad de tu vida. Bueno, acá, ¿qué más tengo? El saludo a Héctor Prete, que está fanático de River, ya me empezó a mandar cosas desde muy temprano. Ojalá que ande bien todo, Héctor, que ganen, que den la vuelta, que disfruten la vida. Porque yo, lo peor para mí es ver a la gente triste. Porque mañana tengo que aguantar algunas caras en algunos lugares de la ciudad con esa cara larga. No, ojalá que ganen, que ande todo bien. Poneme un ratito, mientras voy charlando, poneme la camiseta de la selección argentina que te regalo esta mañana. Así la gente entra en Facebook y mira lo que se puede ganar acá en este programa en un ratito nada más. ¿Entendés? O sea, nos encontramos en el mercado, nos encontramos en la calle, en la oficina, o nos encontramos en algún lado de la vida. Y te di esa cara de decir, che, ¿qué me pasó? ¿Qué nos pasó? Belgrano. Y todas esas cosas que te dicen, no tiene que ser así, tiene que ser natural. Bueno, esta es la camiseta que te estamos regalando. Ponete, entrate a Facebook y fíjate la camiseta de la selección argentina que te regala Radio Show esta mañana. Te repite, seguro vamos a mandarle un link a la gente. El minuto es nada más para que entre directo. ¿No se puede hacer, Ro?
2: Sí, ya tenían también en el Instagram publicado. Yo lo vamos a mandar por WhatsApp.
0: Vale, muchas gracias. Bloque de música. ¿Qué tenemos en el bloque de música este?
2: Tenemos un temita que estaban pidiendo. Ajá. Que es Capullito de Aledí, José Luis Puma Rodríguez.
0: Che, qué lindo tema ese. El Puma José Luis Rodríguez canta con el trío Los Panchos, si no me equivoco.
2: Exacto, sí.
0: Vamos a viajar en el tiempo. Saludo a los amigos que tienen... estos temas yo los escuchaba cuando cantaban, los escuchaba papi y mami, cuando cantaban Los Panchos. Después, el Puma José Luis Rodríguez, años después... saca una versión con su voz, con voz principal y la compañía de Los Panchos, que es lo que vamos a escuchar ahora. ¿Vale?
2: Okay, vamos. ¿Vale?

0: Qué lindo tema, escuchamos a... A ver, ahí lo tengo, ya está. Ya está. Anselmo Rodríguez, un saludo muy especial. Le prometí que iba a pasar un tanguito hoy y lo tengo preparadito ahí. Es un tango de los Linces. Tenemos que buscar nuestra versión, ¿no? Una orquesta sinfónica, porque no, tengo los Linces. O sea, pedir música de tango es en versión a la que escuchábamos nosotros en nuestra época. Gracias Gisela, gracias Graciela, gracias el amigo Camargo, Reinaldo, Zulema, Liliana, la cantidad de mensajes que tengo, Alejandro, Doris, Carmen, Silvia, Florencia, Nacho, Emma, Sofía, Elisa, Margarita, Flor, Graciela, Lucy, Rosa, Mariela, Ramón, Daniela, todos están ahí, a todos muchas gracias. Esta es la camiseta, si estás en Facebook, fíjate la camiseta que te estamos regalando hoy, vamos, de la selección argentina, que en días nada más va a empezar a jugar en el Mundial con esta camiseta y las tres estrellas que tiene en el pecho, que se nota súper bien que están las tres estrellas, no son camisetas viejas, son camisetas de ahora, fabricadas por la gente de Estamparte, un saludo muy 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Daniela, ¿cómo te va? Buen día. Qué lindo saber que están todos. Gisela, hola, buen día. Che, el amigo que se sacó la camiseta ayer dice que viene a buscar el martes, porque vive en System Vic y que no tienen colectivo, o sea, nada. Un abrazo grande y decirle que lo esperamos el martes, no hay problema. En la mañana siempre, en la mañana, el martes estamos seguros, si Dios quiere, hasta las 12 del mediodía, ni un drama. Te decía, Anselmo Rodríguez es un fanático del tango. Y siempre me pongo en su lugar, porque a mí el tango me gusta, me enseñó a escuchar tango mi papá, a él le encantaba el tango, entonces compraba un disco de folclore, un disco de chamamé regional, digamos, un disco de polka y un disco de tango, esa era su variedad musical, pasaba medio por todo, después aparecieron algo de cumbia con los guaguancó, cuarteto imperial y todas esas cosas. O sea, hemos mamado y comido toda esta música. Y después, obviamente, latinos, Sandro, Palito Ortega, Roberto Carlos, todo. Pero el tango estaba presente en mi vida. Y es por eso que elegí este Cuesta Abajo, se llama este tango, que es muy bueno. Ojalá que te guste, Anselmo. Si estás escuchando, un abrazo grande. Feliz domingo, muchas bendiciones para ti, querido.
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Ya qué lindo tema, los linces a esta hora de la mañana. Un tema cuesta abajo para Anselmo Rodríguez, que le encanta los tangos, a mí también me gusta. La verdad, es un tangazo. A ver, te tengo. Claro, lo tengo por acá. Sí, acá lo tenía. Ahora sí, poneme esa cortina. Arriba, vamos. Te muestro ya la remera, la camiseta que te vamos a regalar esta mañana en minutos nada más. Está al aire, si podés verla en Facebook o en Kick. La remera que te estamos regalando, la camiseta de la selección argentina, que está muy, pero muy buena. Dice estamparte, dice radio show, dice streaming show. O sea, todo realmente para vos. Ojalá que tenga la posibilidad de ganarte. Es un talle, la que tenemos acá, que es la que estamos regalando hoy, es un talle medio L. Más que medio, sería L. Así sería. Ese es el talle. Está muy linda. Digamos que me entra bien a mí, me puedo quedar, pero como viste, a mí me hicieron una especial. La cabeza tiene más grande que yo. Qué chiste malo que me hago, ¿no? Yo solo no me cargo. Saludito, Nacho. ¿Cómo te va, Emma? Hola, Sofía. Hola, Elisa. Hola, Margarita. Están todos ahí, che. Qué lindo. Ricardo, ¿qué decís, Ricardo? ¿Cómo te va la vida? Hace rato que no te veo, Ricardo. Ah, sí, ayer le escuché a Ricardo. ¿Todo bien? Lorena, Leonela, Ramón, Mirta, a todos. Silvia, Gisela, Graciela, a toda la barra, un saludo muy, pero muy especial. Gracias por estar ahí cerquita de la radio. Nosotros seguimos. Disculpame, te desconecté algo.

0: ¿Qué me decía Ricardo? ¿Querés saber? Poneme la cortinita y voy.
1: Ricardo, ¿cómo estás? Ahí, disfrutando de este día, ¿no? Y esperando el triunfo de River, por supuesto.
0: Claro.
1: Bueno, anotame por los premios. Ricardo 350 y Miriam 666. Un abrazo, buena semana.
0: Sí, esperando el triunfo de River. Por supuesto, ¿cómo no? ¿Tiene que ganar River o tiene que ganar Belgrano, cualquiera? O sea, no porque Belgrano sea un equipo chiquito que viene de la C, no tiene posibilidad. El fútbol está para cualquiera. La vida está para cualquiera, así que muchachos, y a ustedes también no les fue con Belgrano últimamente. Nada, saluditos, cortina, y estoy, dale.

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0: 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Saluditos. 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Tengo una cortinita de un teléfono por ahí que me está cantando. Vaya. Sí, ahí es. Sí, córtame, perdón.

0: estaba escuchando una canción, no sé dónde era, y era de mi notebook. Un saludo especial, gracias Rod, discúlpame que te hice tocar algunos botoncitos. 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Uno más y vamos a la música. 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
1: ¿Vamos a la música?
0: Sí.
1: Marco Antonio Solís y Juan Gabriel.
0: Vale.
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1: Seguimos con los saluditos, che. El saludo muy especial para Ariel 036, Alejo 431. Perdón, Alejo 265, Ariel 431, Ramona 036, Lenia 137, Delfina 093. Un saludo muy especial para Alejo 265 y Lenia 137, que van por la camiseta de fútbol también. Antonio me dice, Ricardo, ¿cómo te va? Buen día. Antonio 719, Cristian 052, Diego 376, saluditos. Jorge me dice, Ricardo, ¿cómo te va? Buen día. Me anotás para todos los sorteos, Micaela 462, Mabel 486 y Jorge 691 y Elena 733, gracias. Petética, de Jorge 599, Pablo 678, Mariana 536, gracias, dice, muchas gracias. Juan me dice, buen día amigo, te escucho con muchas pilas a pesar del frío, seguramente va subiendo la temperatura. Yo me imagino ya para las 15:30 y te veo frente a la TV para ver una final, un buen domingo de fútbol. A mí me gusta la carrera, ¿sabe bien, Juan? Así que un abrazo grande, querido. Buen día, amigo, prendidos a la radio, como siempre, nos encontramos sin falta, con un rico mate, la cocinita full y cuidándonos. Ah, sí, ya sé quién, Fautino, ¿cómo te va? 257 y Marlene 025, y te pasamos el tema, no te podés quejar. Irene, ¿qué hace Irene? Buen día, que Dios te bendiga, gracias a ti también, en este día maravilloso. Quiero escuchar un tema de Pandora, Irene 735. Me dice Carlito, me dice Carlos 246, ¿cómo te va, Carlos? Buen día. Laura me dice, Ricardo, ¿cómo te va? Participamos Claudia 498 y Laura 263, saluditos. Princesas me dice, buen día, Ricardo, excelente programa, lindos temas, siempre con ustedes por aquí viéndolos. Queremos participar Anabel 316 y Beatriz 906, saluditos. Buen fin de semana. Daniela me dice, Ricardo, ¿cómo te va? Buen día. De los sorteos soy Miguel 636, Milagros 467, Samuel 201, Ezequiel 507 y Daniela 825. Qué linda la música, dice, gracias. Se encarga Rodrigo del tema ese. Hola, Héctor 909 y Marina 559. A los dos, saluditos, vamos. A Rosita ya le escuchamos, a Rosa Ogle hoy. ¿Qué decía Rosa? 978, Rosa Héctor 709, Yanesi 106, María Eugenia 288, Mario 204, Silvia 760, Graciela 185, Claudia 568, Cristina 401, Victoria 403, Marcelo 878, todos saludos. Lucy me dice, buen domingo, Ricardo. ¿Cómo te va? Gracias, Lucy, a ti también. No cuentes lo que te falta, suma lo que tienes y verás cuánto te sobra. Gracias, che, qué lindo. Gracias, Lucy, abrazo grande, buen domingo. Graciela me dice, Ricardo, ¿cómo te va? Bendiciones para ti, dice Graciela 237 y Sara 429, Tiziana 065. También vamos por la camiseta de Argentina, claro, no hay problema. Flor me dice, Ricardo, buen domingo. Ricardo, excelente tu programa. Lorena 086 y Liam 963, bendiciones a ti también, querida. Margarita me dice, ¿qué tal, Ricardo? El mate de siempre, bombilla, el mismo mate tenemos con Margarita. Mirá vos, Margarita 738, después te mando una foto, Margarita, de mi termo y mi mate, para que veas que no te miento, tenemos el mismo color de mate y el mismo. Lo único que te falta es la yerba mate natural, Margarita, saluditos. Dame el documento, Margarita 738, ahí está, ahora sí. Elisa me dice, Ricardo, buen día, buenísimo tu programa, Ricardo, gracias, Elisa. Sofía me dice, Ricardo, buen domingo, con este frío no me pierdo, queremos participar en los sorteos. Chris 391, Miguel 443, bendecido domingo. Dale, claro, la musiquita te da calor y te hace viajar en el tiempo. Buen domingo, Ricardo, saludos. Ignacio 686, mirá qué lindo, che. Florencia me dice, hola, ¿cómo te va? Buen día, Ricardo, ¿todo bien? Espero que pases un tema de Aldo Monjes. Hola, Hilda, buen día, ¿cómo te va? Saludito a mi netita que hoy está cumpliendo 14 añitos y quiere participar por la camiseta argentina del colegio colegio, Luz 409, mirá. La camiseta argentina, sí, colegio no, porque no hay hoy. Hoy hay solo el regalo que tenemos de la camiseta argentina, ¿te parece? Mirta me dice, Ricardo, ¿cómo te va? Buen día. Desde que me manda un... Mirta es de River, fanática. Prohibido para menores, feliz domingo, ya que es muy lindo tu programa. Dice 026, Mirta, Noelia 600, Oscar 548 y Jacqueline 403, bendecido domingo. Me manda un chistecito de River, desde Argentina para todos, dice. Bueno, gracias Mirta. Carmen me dice, Ricardo, ¿cómo te va? Buen día. Qué lindo los temas de hoy, Franco Simone. Somos Carmen 210 y Omar 783. Pasame Adoro, de Armando Manzanero. Qué lindo tema. Adoro de Armando Manzanero, ¿sabes qué? Dori me dice, ¿cómo te va, Ricardo? Bendecido domingo. Quiero escuchar, voy por todos los premios. Dora 305, ¿cómo no? ¿Cómo no, Dora? Alejandro me dice, Ricardo, ¿cómo te va? Qué lindo programa. Quiero participar de los sorteos. Alejandro 760, ¿qué más tengo? Liliana me dice, Ricardo, buen día. Lili 874 y Yamil 555, bendecido domingo. Qué lindo saber que estás, Lili. Reinaldo, ¿cómo te va, querido? Reinaldo 878, María 142 y Miquea 788, bendiciones para todos. Dale, gracias. Y Ricardo, muy buenos temas. 449, Ricardo, pon en tu estado así podemos compartir para que lo veas. Gracias, ahí está. Está genial. Yo puse en el estado así, todos pueden mirarnos en Facebook. Ahí está. Graciela me dice, Ricardo, ¿cómo te va? Buen día, qué lindo programa. Nuestra compañía de fin de semana sos vos, dice. Muchas gracias. Graciela 698, Rubén 414, Cintia 640, Orlando 198, Luciana 700 y Sebastián 491. A todos, muchas gracias, saludos, que tengan suerte. Enseguida se viene el sorteo. Me dice, Silvia, me dice, la vida es un regalo que se abre cada mañana, con sueños por despertar, abrazos por dar y motivos para agradecer. Buenos días, feliz domingo. Gracias, Silvia 288, muchas gracias, querida. Espectacular la camiseta, la quiero, dice. Estaba mirando Facebook y dice que le encanta la camiseta. Silvia, Mirta me dice, Ricardo, ¿cómo te va? Buen día. Para los sorteos, Mirta 117, en cualquier momento sorteamos la camiseta. Vamos, que está todo cargado en la máquina y vamos a mostrar cómo sale el sorteo, porque si no, si estás en Facebook, podés seguirnos. ¿En Facebook se puede ver? Bueno, se puede ver el sorteo en vivo, ¿eh? Porque se carga todos los nombres, los nuevos documentos y la máquina automáticamente saca el ganador. Hola, escuchándote, Pilar, y tomando unos mates con mi hijo Juan Román. Si se llama Juan Román, ya sabe de qué equipo es, o sea. ¿Qué querés que te diga? Saludito a Juan Román. Y a mi hermano Orlando, pasamos un lindo tema. Soy cordobés por Rodrigo, pues pasamos la tarde. A la tarde pasamos, soy cordobés. Te cargamos para la tarde, dale. Lorena me dice, Ricardo, ¿cómo te va? Quiero participar, Lorena 900. Alberto me dice, Ricardo, buen día. A todo tu equipo, buen día. El tango está excelente. Buen fin de semana, somos Alberto 783, Matías 380, Santiago 195 y Carmen 210. Queremos participar de la camiseta para todos. Ojalá que gane el mejor, dice. Bueno, a Ricardo ya lo escuchaste. A Emma dice, Ricardo, ¿cómo te va, Carolina 127? Mirá qué lindo bailando. Larisa Tumo. Ricardo, te estamos escuchando. Queremos participar en los sorteos. Lari 276. Beto, ¿qué hace, Betito? 075 y Gladys 474. Darío 682, Franco 338 y Correa 606. Saluditos. Gracias, Larisa. Karina me dice, Ricardo, ¿cómo estás? ¿Me anotás para nosotros? Sí. Karina 416, Matías 770, saludito. Vale. Ramón, ya te dije. Ramón 170 y Ezequiel 507. Ah, vos sabés que va a venir, dice que estamos hasta las 13:30. Es para retirar la remera que se ganó ayer. Estamos el martes, la mañana hasta las 12. Muchas gracias, me dice Cintia. Cintia se ganó la limpieza y armonización energética. Qué lindo. Fabi, ahí te mando los datos de Cintia, la ganadora de la limpieza y armonización. Buenos días, quiero participar en los sorteos de la remera argentina. ¿Viste que Fabián ayer regalaba la limpieza y armonización? ¿Está? Buenos días, dice mi nieto Mateo, Oriana, gracias, lindo programa. María, 954, pasen tu piel de Guillermo Guido. River 2-1. Está bien que gane River sorteo. Che, si están en Facebook, está en la lista de lo que se va a sortear enseguida, ¿eh? O sea, que le toca. Buen día, Ricardo. Y demás integrantes del programa, quiero participar en los sorteos. Soy Rubi Ricardo 996, que tengas un bendecido. Están todos los nombres ahí. Lidia Misi, Ricardo, ¿cómo te va? Lidia 07, Juana 450 y Maximiliano 547, saludos. Zulema me dice, soy Bruno, perdón. Lo que pasa es que el teléfono era Zulema, y él es Bruno 975, va por la camiseta. Bruno, saludito, que tengas suerte. Rosa Mabel me dice, Ricardo, Rosa 611, gracias, Rosa. Ruth 449. Ah, sí, Ruth 449, genial, me dice Ruth, gracias. Ángela me dice, buen día, qué lindo programa, Ángela 675. Ay, ay, ay, se me está encimando. Le añado a quién, Ezequiel le añado, sí. Ezequiel me dice, para el sorteo, Jonathan 489 y Gabriela 300 y Victoria 149, perfecto. Yoli me dice, ¿cómo te va, Ricardo? Participo por todo por la camiseta. Aldo 784, Yoli 062, Enzo 152 y Leo 710. Estamos escuchando tu programa mientras prendemos fueguito en la parrilla y un buen mate. Somos de River y bien argentinos. Bravo, felicitaciones, che, que tengan mucha suerte. Sí, que tengan suerte. Benjamín, ¿cómo te va, Benja? Voy por la remera de Argentina, Miriam 190. Te escucho siempre, dice Miriam. Bien, bien, Miriam. Bien, bien. ¿Está todo cargado? El segundo nada más. El segundo vamos al sorteo. Pasaron 19 minutos de la hora 11 en la provincia y el país. Todos los nombres están cargados. Un tema musical, cierro con algunos saludos publicitarios. Y a la vuelta ya viene el sorteo final. Si estás en Facebook, vas a tener la Facebook, digo bien, vas a tener la posibilidad de mirar el sorteo en vivo. ¿Está? Si estás en Facebook. Y si no, en Kick también podés mirar el sorteo en vivo. Así es, Rodrigo. En los estados está ya el...
2: Pero la tranza, sí, sí, así exactamente.
1: En los estados también está la dirección,
2: sí, ahora,
1: el link.
2: Ahora con la temita, podemos preparar todo para transmitir y que se pueda ver.
1: Dale, vamos.
2: Vamos.

Lindo tema este, Bailar Pegados, me encanta. Saludo a Quique, que le gusta también este tema. Saludo a la gente de Bendita Modas. Un abrazo grande para Alberto, del Punto de las Empanadas, que me salió segundo, Alberto. Viste que había en Paraje Los Indios el trail running, que sería de General Bear, intendente Dani Rodríguez. El running...

0: El correr, trotar, correr, saltar, no sé cómo, de todo un poco, hasta bicicleta creo que entra en el running o solo carreras, no tengo idea. Conozco, solo trote, ¿no? Yo desconozco mucho de ese deporte en particular y salió segundo Alberto, del punto de las empanadas. Alberto, mucha suerte, che, te felicito, querido. Me mandó la fotito ahí, recibiendo el premio. A la gente de Bendita Modas, Rosana, ¿cómo te va? 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
0: 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A todos saluditos, vamos. Le quiero comentar a los chicos y chicas que se comunican conmigo después de la hora de cierre, que fue 11 y 10, 11 y cuarto, que cerramos, aproximada, acá te digo la hora que cerramos, dame un segundito. Sí, 11 y 20 cerramos, creo que Lucía fue la última, después de eso ya no entra más porque están cargándose en la máquina, y ahora, si me pasás el listado completo, por favor, si tenés a mano, y si no, vamos directamente con el sorteo. Si estás mirando Facebook, prendete a Facebook y empezá a mirar, ahí está la lista de todos los que participan hoy. Todo eso es lista de lo que participan hoy. Todo despacito le llevamos hasta abajo, todo, todo, todo, todo. Hoy juegan por los distintos premios que tenemos. Al que le toca, señor. La camiseta es de Argentina, es esta. Es talle medio grande, medio, sería X o medio o L. Large, así sería.
2: ¿Medio o L?
0: Ah, sí. Medio o L, sí, el talle es la que tenemos acá y la que estamos regalando esta mañana. En la máquina, en esa máquina que ustedes ven ahí, en esa máquina se va a hacer el sorteo. Ahora vamos con la gente de Lurilean de Apóstoles Norte 375, a ver a quién le toca, vamos.
2: Acá se va a hacer sorteo completo ya.
0: Sí, sí.
2: De perfecto. Todos los ganadores.
0: Dame cinco nombres.
2: Tenemos 114 acá participantes.
0: Sí, sí, sí, sí.
2: Perfecto.
0: Dame cinco nombres.
2: Entonces, ¿cuántos ganadores son?
0: Cinco.
2: Bien.
0: Ahí salen los cinco números.
2: Ahí está la duración, los colores, las características principales.
0: Ajá.
2: Y vamos. Acá está el total de las personas que participan.
0: Sí, sí, vamos.
2: Ahora recién comienza.
0: 9, 8, 7, 6, 5, 4, 3, 2, 1. Ahí va.
2: Ahí están los cinco ganadores.
0: Vamos con el primer premio. Decime, Sara.
2: Sara 429.
0: Espera un poquito. Sara 429.
2: Y el segundo premio es para Carlos.
0: Espera, dame un segundito.
2: Sí.
0: Carlos.
2: Carlos 246.
0: 246, después.
2: Tercer premio para Ramona 036.
0: Ramona 036.
2: Sí.
0: Después.
2: El cuarto es para Maximiliano.
0: Maximiliano.
2: 547.
0: Y
2: el Y el quinto premio es para Victoria 403.
0: Victoria
2: 403.
0: 403. Ahora viene lo que ganó cada uno.
2: Exacto. ¿Ah?
0: Bueno, de este lado ya tengo todos los nombres. 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
2: Recordemos nomás que el galeto tienen que retirar ahora, en lo posible,
0: sí,
2: por favor.
0: No hay posibilidad de retirar a la tarde ni mañana. El galeto es ahora.
2: Ahora o nunca. Sea,
0: se ganó Maximiliano, se ganó el galeto.
2: Por eso.
0: Maxi, pasá a buscar o comunicarte con la radio ya. Dale, vamos. Familia, ¿ha sido todo por hoy? Gracias, Ro, ¿eh? Muchas gracias. Toda la tecnología y lo que pudimos mostrarle, lo que habitualmente hacemos, porque siempre queda una duda.
2: Sí.
0: Y siempre se comete errores cuando uno escribe, va, viene, eso. Pero le pusimos al aire cómo se carga todos los nombres con los números de documento, ya que han cargado, y la máquina hace solo el sorteo.
2: Exacto, la máquina selecciona.
0: Te separa, te selecciona y te tira los nombres y los
2: y
0: números.
2: Y tenemos la producción que va viendo los mensajes, todo y va anotando.
0: Sí, sí, automáticamente. Gracias, Flor, en la producción. Gracias, Ron, en la dirección. Nos encontramos, Dios mediante. Chau, hasta el domingo. Hasta gracias luego. Por estar, nos vemos.

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1: En nuestros estudios es la hora 11:35.
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1: En nuestros estudios es la hora 11:40.
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3: É isso, amigo, risca a faca para comer aquele churrascão, né, amigo? Bueno, agradeciendo a las firmas comerciales también, ¿eh? Y estar de este lado, como siempre, quien les habla, Sergio Benítez, conductor y amigo de ustedes. Del otro lado, ahí, Mano de Plata, Juan Carlos. Ahí estamos, ¿eh? Estamos esperando por Marcos, a ver si llega Marcos, che. Estamos disfrutando a través de Radio Show esto que es Domingo Sertanejo. Che. 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Vamos. 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Bueno, vamos vuelta a la página. Vamos a hablar a la gente de la Mansión de las Golosinas, ¿sí? ¿Cómo está la Mansión de las Golosinas? ¿Cómo estamos, Un saludo especial para nuestro amigo José. Y todos ellos, los muchachos que trabajan en la Mansión de las Golosinas. 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Y Omar Howling, presidente del bloque de música. Estamos, Para mensaje de texto al 3755-458020. Che. Ahí estamos, con la mejor música. Solamente marque ese número y estaremos recibiendo su mensaje de texto. Y ahí estaremos anunciando. Si quieren mandar un saludo, también hágalo en el audio. Y ahí escuchamos y pasamos, ponemos el aire. ¿Le parece? Vamos. Esto es lo que suena en esta apertura de Domingo Sertanejo.

0: Y a la rancua gente que tengo de defensa, amigo. Ya llegó, está allí, está aquí, están ahora. ¿Quién llegó aquí en la casa? ¿Sabes? Tuvieron ser tan ellos, te contamos media hora, ¿eh? El programa. Así, Marcos.
1: Hola, hola, buen día, galera, buen día. Estoy aquí en vivo, todo para que están preguntando ahí. Estoy en vivo, está en vivo.
0: Es que estaba preocupado, Mario de Rosa,
1: che. Mario, che, estaba mandando mensajes temprano.
0: No aparece nunca, dice.
1: Ahí uno va ahí.
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1: 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Un saludo para su mamá Mónica, para el hermano Eduardo, ahí que nos están escuchando siempre, prendido a la radio.
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1: Muy bien. Viene,
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0: Y ayer fue a ver nuestro partido de fútbol.
1: ¿Ayer fue a ver?
0: Sí, hubo 10 goles.
1: ¡Ueva!
0: Pero perdió 6-4, primo.
1: Estuvo peleado el tema de ayer.
0: Peleado.
1: Yo no pude llegar al partido ayer.
0: Entramos con 11 y terminamos con 10.
1: ¿A la pucha?
0: Tuvimos más. Se agarró nuestro amigo Kielo.
1: Cuanto más le necesitamos. Scaloni entonces no le va a llevar ahora.
0: No, ahora estamos fuera de la copa. Bueno, seguimos, vamos a saludar a la gente, ven. 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
1: Ese es el mundial del 82.
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1: 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Me dice Juan Carlos.
0: Siempre te está faltando. A vos te falta Messi, por ejemplo.
1: El estrellato.
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1: El del estrellato. Dice Juan Carlos. El estrellato.
0: El estrellato, Claro.
1: Mirá, en el pecho. Y después está lo estrellado, y además, después estamos lo estrellado. Acá.
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0: 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Saludamos a la familia Joaquín Trejo y la familia Bac.
1: Bien.
0: Vamos a la música, estamos hablando mucho, che.
1: ¿Tenemos algo de música en vista, amigo? ¿Qué suena? ¿Qué tenemos ahí? ¿Qué nos dice el amigo Juan Carlos? ¿Hay algo o no? Mirá, sacó el último compa que hay, ¿eh? ¡Esa! ¿Y cómo se llama el tema? ¡Vos estás pegando, hombre!
0: ¡Está pegando,
1: hombre! ¡Eso, Logi!

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2: Bueno, vamos a saludar a la gente que se suma también, la cadena de Sábado Domingo Sertanella, que es...
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1: Sí, ahí mandó un mensaje el amigo Rubén. ¿Está haciendo fuego o no? ¿Está haciendo fuego o no?
2: Ah, sí, parece que sí.
1: Bueno, tenemos algo más.
2: Bueno, está ahí el Benji mirando un poco de tele.
1: Sí.
2: Está todo tranquilo ahí.
1: Bien, está escuchando.
2: La buena Marlene está haciendo el asadito porque estamos acá los dos. Grecia está acompañándole ahí, estamos todos en orden, en casa.
1: La casa está en orden, hijo. Bueno, hay mensajes que están llegando, dice, hola, buenos días, ¿cómo estás? Me anotás para el sorteo, soy Zulema con el 039.
2: Correcto, Zulema, gran fan de Sábado y Domingo Sertanejo.
1: Otro mensaje de texto dice, participamos, Claudio con el 498, y Laura con el 263. Buen domingo, dice. Gracias, che. Muy espectacular.
2: Y acá también otro mensaje dice, excelente día. Feliz domingo, dice Ángela, con el 675 participando también.
1: Che, hoy es un día muy especial, había sido.
2: Sí, señor.
1: Feliz día, para el amigo Juan Carlos, amigo. Para el día de...
2: Felicitaciones, operador.
1: Día del operador y operadora de radio, che, nacional. Día nacional. Saludos a quienes hacen posible.
2: Un aplauso para por ayer y por hoy. Por ayer y por hoy, porque ayer no lo dijimos. No.
1: Te ganaste un... ganaste un mate bien caliente, Bien ahí.
2: Se ganó una salida de la mañana.
1: Una salida de la radio a las 2 por ahí. Saludos a quienes hacen posible que se escuchen todas las voces en este país, Feliz día a todos los operadores y operadoras de radio, el 24 de mayo.
2: Bueno,
1: había sido el día antes de la patria, está el día de la operadora de radio.
2: Sí, operador,
1: qué,
2: sí.
1: Bueno. Notámoslo acá, en el pecho.
2: Y bueno.
1: Sí.
2: Y bueno, y hoy es domingo, ¿no? Domingo 24. Mañana es el día 25 de mayo.
1: Sí. Lindo, 25, mañana.
2: Bueno, queremos mandar un saludo muy especial porque mañana está el cumpleaños Ivone Lenzi, de parte de Marlene.
1: Ah, bien.
2: Sí, de parte de Marlene, su hermana, mi esposa a la vez. También de Maylen, que está por Posada también, así que un saludo especial de parte mía también en el programa Sábado y Domingo Sertanejo de Doberal. Estamos saludando a Ivone, que está cumpliendo años, de parte de Jorge, su esposo, también de sus hijos, así de su nieto. Un saludo muy especial, que lo va a hacer súper bien mañana, que es el día de la
1: patria,
2: El 25 de mayo estamos grabando. No, creo que no.
1: El cabildo
2: de historia, Un saludo especial para Ivone, entonces.
1: Bueno, che, tengo un mensaje también, dice, saludo para Juliana, Ivonne y Yolanda, que están Meta Pastelito ahí en la zona de Villa Barreiro.
2: Ah, bueno, ¿eh? Ivonne...
1: Meta Pastelito, bueno, dice el amigo Mario.
2: Y vamos a comentarle...
1: Mario, no vaya a subir del techo, ¿eh?
2: No, Mario.
1: Sí.
2: No, hay que estar pichado.
1: No hay que estar pichado.
2: Dijo...
1: Vamos a ser pichados.
2: El agua. No es pasa, porque es el agua.
1: El agua. Está el agua. ¿Tenés yo o no? Estamos buscando. Mientras tanto, quiero mandar saludos también a ella que estamos hablando de Villa Barreiro. 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
2: Wow,
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2: Bueno, el pastelito, un máster tenencio de Oberá, Oberá 4, Villa Barreiro. 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
1: Uva.
2: Y bueno, la casa, ahí sí, en compañía de las chicas que están ahí. Repite,
1: Juliana y
2: las chicas que están ahí, ¿cuál era?
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2: 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Por docena, ¿sí?
1: Vale más.
2: Dale. 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
1: 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Bueno. 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Mayorista.
2: Escúcheme. Escúcheme. Sí. Hoy juega River, la final con Belgrano River.
1: Sí.
2: Y también la Fórmula 1, medio todos juntos.
1: ¿Quién
2: corre
1: hoy?
2: ¿Quién
1: corre hoy?
2: Con la Pinto, clasificó décimo lugar.
1: Ah, décimo lugar, lindo, ¿eh?
2: No.
1: ¿A qué hora, a qué hora sabe gol?
2: A la misma hora, 5 de la tarde, creo.
1: Ah, bien. Ah, no, que la gente nos escriba, que nos diga, es lo que saben, porque hay gente que sabe. Hay gente que sabe que
2: mira. Conocer a la gente,
1: No vale.
2: Lo que sabemos y lo que no sabemos.
1: Lo que no sabemos inventamos.
2: Bueno.
1: Vamos a la música, ¿no? Vamos, sí. ¿Qué hay ahora para que suene, amigo? Algo nuevo de momentos, ¿eh? ¿Qué está sonando?
2: Ah,
1: ¿está sonando? ¡Suena!

0: Qué linda música, ahora, che. No, Viña no, Viña Benza.
1: Estamos con música nueva y música de los recuerdos, de Danubio Azul. ¿Cómo está sonando?
0: Hace un ratito Danubio Azul, lo nuevo también de Danubio Azul.
1: Sí, nuevo viejo,
0: Bueno, han pasado 50 minutos, la hora 12 p.m., ya estamos cerrando el programa, pero tenemos...
1: Hasta acá llegaron los mensajes, hasta acá llegaron.
0: No, ya...
1: Ya cerramos acá, apagá tu teléfono.
0: Sí. Bueno... Autoservicio Omar mañana atiende también, Mañana.
1: ¿Ah, sí?
0: Sí, de 8 a 12.
1: Hay lugares que son patrióticos, atienden hasta.
0: Claro, porque mañana.
1: Está todo el día abierto.
0: Se come todo. Mañana, no, vale. Se come todo.
1: Mañana no es solo locro y bollo y chocolatada, todo ahí.
0: Bueno, entonces agradecemos a Autoservicio Omar que nos dice que mañana trabaja de 8 a 12 al mediodía. Así que, vamos a dar una vueltita seguro, ¿eh? Vamos a dar una vueltita.
1: Vale, agradecemos las casas comerciales que siempre están con nosotros.
0: Sí.
1: Vamos a hacer un repaso rapidito, ¿o no?
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0: Muy bien.
1: Y tenemos...
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1: ¿Qué más tenemos? ¿Qué más tenemos? 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
1: 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Tenemos...
0: La gente de Todo Barato. ¿Saludamos ya?
1: Sí, Todo Barato también. Bueno. 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
0: Madrid.
1: Madrid, sí. Después tenemos, ¿a quién más tenemos?
0: Insumos,
1: 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Sumó hace un tiempito,
0: Sí, señor.
1: La cadena de San Domingo Sertanejo.
0: Claro que sí, en el Club AEMO.
1: Club AEMO.
0: De la familia municipal. Bueno, vamos a estar cerrando y vamos al sorteo, ¿le parece?
1: Ah, tenemos el amigo Lucho también, que se sumó con el sorteo también. Siempre bien, Lucho está sorteando, De peluquería Unisex Hilda, casa 140, hora 7,
0: Bueno, vamos a estar buscando todo lo que...
1: Hay los oficiantes que se estuvieron comunicando para el tema del sorteo, ahí ya le anotamos, así que está bien, ya está programado.
0: Entre ayer y hoy hubo 416 llamadas telefónicas y mensajes de texto,
1: Mensaje, llamada, todo.
0: Bueno,
1: YouTube.
0: Vamos primero por... Corte cabello o lavado.
1: Baño de crema. Baño de crema.
0: La peluquería Hilda, también el estilista ahí.
1: El amigo Lucho. Sí.
0: Pensá que te estoy llamando telefónico, a ver. La llamada número.
1: 160.
0: 160, pertenece a.
1: Mirta con el 081. 81. Bien, Mirta.
0: Ahora sí, vamos por una orden de compra de la mansión de la golosina. Mensaje texto llamado telefónico, la número.
1: 137.
0: Pertenece a Elena
1: con el 252.
0: Muy bien, vamos por Todo Barato. Ya sabe, ¿no? También tenemos ahí. Por ahí se quiere llevar una figurita.
1: La figurita mundial.
0: No, por 30.000 pesos ahí puede comprar.
1: No, por 30.000
0: pesos de orden de compra de Todo Barato. La llamada, número,
1: 84. Sí, 84.
0: Y
1: Tati con el 091.
0: Muy bien. Vamos por una orden de la rural, fruta y verdura, mercado central de su mesa. Llamada, número, a ver.
1: 235.
0: ¿Pertenece?
1: Orlando 238.
0: Bueno, y ahora queda para sortear orden de compra de 30.000 pesos ahí. 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Vamos primero por los medallones.
1: Los medallones, dale.
0: Mensaje que te llamamos teléfono en la 416.
1: 416,
0: sí. Muy bien. Pertenece a...
1: Gerardo 009.
0: 009, entonces se lleva. Y ahora que se lleva y que no se puede llevar los medallones, se puede llevar una hora de compra de 30.000 pesos del Club AEMO. Mensaje que te llamaste. Bajita, che.
1: Número 41.
0: 41, apenas comenzó el programa casi ayer.
1: ¿Quién
0: ¿no?
1: pertenece?
0: Juan.
1: Juan 117.
0: Juan,
1: así que son los ganadores de este fin de semana.
0: Muy bien, que se comunique con nosotros durante la salida, durante la semana.
1: Tiene toda esta semana para reclamar el premio.
0: Va a entregar los cupones ganados.
1: Y dice que el operador no ganó nada. Es un,
0: no. Él se ganó un corte de.
1: ¿Qué ganó?
0: Lo tenemos, barbero.
1: Tenemos. Vamos a hacerle.
0: Lo tenemos, barbero. Tenemos
1: una tijera o un
0: mumbra. Corte pelo, corte.
1: Corte, pero dice, ¿está usando gorra ahora?
0: No, ahora vos.
1: Ah, está con el frío. No, sí. Ahora no va para cortar pelo, amigo. Es recién para septiembre cortamos pelo.
0: Ah, sí. ¿Qué decía nuestro amigo Barta?
1: Barta se está comunicando. Dice que él está ya en la zona, ya en la cancha. Está, dice que en el Kempe. Está esperando ya para.
0: Pues sí.
1: Dice que mañana está volviendo otra vez. Dice que fue con el camión para allá.
0: Para
1: Córdoba.
0: Habrá salido el lunes.
1: Está lleno de gallinas, fue para allá. Che, bueno, no. El amigo Rubén se está comunicando. Para mí que está al lado de la cocina leña.
0: Seguro. Así que agradecemos también a todos los trabajos que nos da también y parte de la composición de Sábado Medio Sertanero, nuestro amigo Checho, ¿no?
1: Porque el amigo Checho es parte de la producción también, ahí sí, se está comunicando. Dice que está haciendo una manta, pero no la manta en la frazada, está haciendo una manta
0: de... ¿De verdad?
1: No, está haciendo... ¿cómo se llama este...? Vacío de...
0: Vacío.
1: Sí.
0: Vacío de novillo. Así que... Un saludo entonces para también Germancito, Germancito.
1: Germán también,
0: estamos. Se hace mocoso,
1: Germán se parece que rompó el pelo,
0: Sí, no.
1: No tiene frío, no tiene calor, nada.
0: Ahora karateca.
1: Esa. Bueno, sí, ayer dice que Rosana está haciendo asado.
0: Bien, Rosana, ¿cómo creció esa mocosa?
1: Rosana haciendo asado.
0: Bueno, Rosana, para Lucho. Vos, para Lucho, para Lucho. Todos ellos, una familia.
1: Un saludo
0: muy querida nuestra, así que.
1: Para Brian también.
0: Para arriba, dale, bicicleta. Dale, se puede.
1: Bueno, tenemos. Quiero saludar las firmas comerciales que hacen posible este programa. Para el Día de los Peluqueros. Dijo que para el Día del Operador, el Operador, no Peluquero.
0: Radio que cerramos hoy.
1: Bueno, ¿qué ponemos ahora, amigo? ¿Qué tenemos? ¿Qué iba a sonar?
0: ¿Hay algún tema para el Operador de Radio ahí?
1: Nayara Acevedo va a sonar, así que le dejamos,
0: Bueno, Nayara Acevedo para ustedes. Chau.

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2: En nuestros estudios es la hora 13:50 minutos.
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Muy buenas tardes, muy buenas tardes. ¿Cómo está, señora? ¿Cómo está, señor? ¿Cómo anda la huizada del barrio? ¿Cómo están los mitai? ¿Cómo se encuentra esa linda gente de la zona centro de la provincia de Misiones, que está firme en las 100.5 MHz? También saludos extensivos a quienes siguen la señal de Radio Show en cualquier parte del mundo a través de Internet. La bienvenida a compartir estas brisas litoraleñas que les traemos sábados y domingos de allá y te. Cuando son las 14 horas, 6 minutos, les comentamos de quién estuvo a cargo la apertura de nuestro espacio de hoy. Fue Abel Rodríguez y Fuelle Azul Chamamecero. Primero, El Toro, de Campa Castillo. A continuación, unos enganchados con selección de Fierro Punta, Laguna Totora y El Cangué. Y por último, Por Nuestra Amistad. Vamos a ir a los datos meteorológicos, a ver qué nos aporta infoclima.com de acuerdo a las novedades para lo que queda de esta jornada y también para el día de mañana, a ver cómo va a dar comienzo el día lunes. No vamos a decir el comienzo de la semana laboral porque mañana no será laborable, es feriado, es el cumpleaños de la patria. Según los datos de infoclima.com, registros de la hora 13, la temperatura real aquí en la capital del monte, 21.1 grados centígrados. La sensación térmica, 19 grados centígrados. La humedad llega al 93%. El punto rocío fue 20 grados centígrados. La presión atmosférica medida en hectopascales, 1003.8. Los vientos llegan desde el cuadrante este a 7 kilómetros en la hora. Yací está en su fase de luna nueva desde el día de ayer. La fase de luna llena llegará el 31 de mayo. Será a las 5:45. Ayer empezó la fase creciente a las 8 de la mañana con 11 minutos. Se prevé una máxima de 24 grados para esta jornada. Para lo que resta del día, nublado parcial y mañana las cosas desmejoran. Se prevén lluvias durante toda la jornada de lunes, 17 grados de mínima, 21 grados de máxima. El día martes 26 continúan las lluvias. Está más indicado para lloviznas durante toda la jornada de martes, martes 26 de mayo. 16 grados se calcula la mínima, 24 la máxima. El Cuarajé está con nosotros desde las 7 de la mañana con 22 minutos. Alcanzó el cenit a las 12:37. Y el ocaso llegará a las 17 horas con 52 minutos. Ya a partir de ese momento estaremos en el reino de Yasé.

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La música al otro lado del Paraná. La música de la República del Paraguay. Miriam, Beatriz y Mirta Talavera. Brisa Suave de Fidelino Castro y Agustín Larramendia. A continuación fue Serenata de Ignacio Alberto Panelujan y Alarcón, junto a Agustín Barbosa. ...14:16 en los estudios de Radio Show Oberá. Ampliamos los datos meteorológicos, ahora con los aportados por la Oficina de Alerta Temprana, que depende del gobierno provincial. Son datos que ya nos ofrece un pantallazo amplio sobre el territorio provincial. Hace un ratito hablábamos sobre aquí, sobre la capital del monte, pero ahora nos vamos a ampliar un poco ese panorama. Se espera un patrón de ambiente con estabilidad momentánea, con temperaturas de leves ascensos y predominio del sol. Bueno, lo del predominio del sol no ha pasado hasta ahora. Ha estado nublado completo todo el día aquí en la ciudad. La acción de un sistema de alta presión garantiza una situación con cielos mayormente despejados, vientos suaves del este y ambiente agradable en una jornada que se está desarrollando como ideal para realizar programas al aire libre. Atención con lo que se viene en el Parque de las Naciones. Aquí nos están diciendo que es especial para actividades al aire libre. Así que hay que ir al parque a prepararnos para recibir el día del cumpleaños de la patria, mañana. No se esperan precipitaciones para esta jornada. Las probabilidades van del 5 al 10%, pero la probabilidad de nieblas y neblinas es media. Los vientos del este con velocidades entre 3 y 13 kilómetros en la hora. La temperatura máxima en la provincia se estima en 21 grados centígrados para Iguazú. La mínima, 9 grados centígrados en Apóstoles. Mañana, lunes 25 de mayo, ambiente frío a fresco con nubosidad variable, nuevamente con inestabilidad creciente. Se esperan lluvias en todo el territorio, aunque más concentradas en la mitad norte de la provincia. Un área de baja presión asociada a corrientes de humedad propician abundante nubosidad y precipitaciones en toda la provincia. Se esperan de 2 a 15 milímetros de precipitaciones. Las probabilidades van del 36 al 68%. Ya es baja la probabilidad de nieblas y neblinas para mañana. Los vientos del noreste y suroeste con velocidades entre 2 y 14 kilómetros en la hora. La temperatura máxima en la provincia se estima en 24 grados centígrados para Iguazú. La mínima, 13 grados centígrados en Apóstoles. Fuente: Dirección General de Alerta Temprana, que depende de la Subsecretaría de Ordenamiento Territorial del Ministerio de Ecología y Recursos Naturales Renovables de la provincia de Misiones.

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Pilchas Gauchas, el tema de Jorge Méndez, y anteriormente escuchábamos Canción del Jornalero, también de Jorge Méndez. Intérprete, Orlando Veracruz. Viene como anillo al dedo este último tema, Pilchas Gauchas. ¿Ya preparó sus pilchas gauchas para hoy, para mañana? Para hoy la invitación fue esa, concurrir al Parque de las Naciones con pilchas gauchas. Una aunque sea. O el sombrero de pana que nos distingue en el litoral, o un cinto de rastra, o una alpargata. Algunos dirán, está frío para alpargata. Bueno, pero ¿tienen frío los paisanos en el campo para andar de alpargata? Todo el día andan de alpargata, frío, calor, igual. Si no, un pañuelo al cuello, un pañuelo criollo con nudo galleta. Bueno, hay distintas formas de manifestarnos. O simplemente andemos por las calles cuando nos toque y llevemos una escarapela para poner de relieve que estamos presentes en el sentir nacional por el cumpleaños de la patria.

Desde el 18 al 25 de mayo de 1810, el pueblo comenzó a cambiar el destino del país con valentía, con unión y con deseos de libertad. El 18 de mayo, el virrey Cisnero pide fidelidad a España. El 19, los criollos exigen un cabildo abierto. El 20 de mayo comienzan las reuniones decisivas. El 21 de mayo se convoca a cabildo abierto. 22 de mayo se decide que el virrey debe dejar el mando. Ahí fue cuando dijo don Manuel: si no renuncia lo tiro por el balcón. El 23 de mayo se forma una junta de gobierno. El 24 de mayo, lo que hoy recordamos, el pueblo manifiesta su indignación y exige cambios reales, porque no era el cambio que se estaba buscando con lo que se resolvió anteriormente con la Junta de Gobierno, que todavía reconocía la supremacía española. El 25 de mayo nace el primer gobierno patrio y el pueblo hace escuchar su voz con el histórico "El pueblo quiere saber de qué se trata". Una semana que marcó el inicio del camino hacia la libertad y la construcción de nuestra nación. Porque recordar estas cosas es recordar nuestra historia y también es mantener viva nuestra identidad. La propuesta del día de hoy, desde las 6 de la tarde, con música en vivo, ballet folclórico, gastronomía, stand de colectividades y feria de artesanos, es lo que nos espera en el Parque de las Naciones. La invitación es para compartir una jornada familiar con estilo patrio. Se está preparando la ciudad, entonces para las 6 de la tarde vivir ya adelantándonos al día de mañana la celebración patria, allí en el lugar icónico de Oberá, en el Parque de las Naciones. Repito, desde las 6 de la tarde. Una propuesta que está pensada para recibir el Día Patrio con música, sabores y tradiciones. Se va a contar con música en vivo, presentaciones de ballet folclóricos, gastronomía y bebidas típicas, además de stands de colectividades y feria de artesanos. La actividad busca reunir a las familias obereñas y a los visitantes en un espacio de encuentro comunitario, con el Parque de las Naciones como escenario central. Desde la organización se invita a los asistentes a que se sumen, lo que decíamos hace un momento, con vestimenta alusiva a la fecha, bajo la consigna "Vestite con tu estilo patrio". Ponchos, bombachas de campo, escarapelas o prendas tradicionales forman parte del marco festivo para celebrar la identidad nacional. Es una excelente oportunidad para compartir una tarde de tradición, de música y gastronomía en la previa.

la música en De Allá y Te. Escuchábamos a este coro de niños dirigidos por Alba de García Ferrari y Eladio Martínez. Pomberitos Cantores interpretaron Lucerito Alba, Puerto Tirol, estos temas tradicionales. Hermosas voces, la de los niños. Anteriormente, Carla Pirani y también un coro de niños, Yo Quiero Para Mi Patria, de Silvia Beatriz Zurdo y Eduardo Cortines. ...14 horas 36 minutos... en los estudios de Radio Show Oberá.

Estamos haciendo un repaso de los eventos anteriores y cómo llegó el desenlace el 25 de mayo de 1810. Muchas cosas pasaron. Fíjense que uno ahora a la distancia lo toma como un dato frío, un dato importante, pero frío, sin muchos datos, sin mucha visualización de lo que fue aquello para la población de ese entonces. Pasaron muchas cosas antes de que algo tan importante se llevara a cabo, la declaración del 25 de mayo, ¿no? Vamos a ver qué pasó antes. No fue solo un 25. La Revolución de Mayo se cocinó en una semana de rumores, de maniobras políticas, con una presión callejera bastante importante y discusiones que hoy suenan increíblemente actuales. ¿Quién manda cuando la autoridad se derrumba? ¿Dónde vive la soberanía? Entre el 18 y el 25 de mayo de 1810, Buenos Aires pasó de la incertidumbre a la creación del primer gobierno patrio. Aquello del 25 de mayo fue una explosión social. Pero, ¿por qué se llegó a eso? Para entender la Semana de Mayo hay que mirar el mapa. España estaba atravesada por la crisis iniciada con la invasión napoleónica y el colapso de las autoridades peninsulares. Eso alimentó un vacío de legitimidad que también se sintió en el virreinato del Río de la Plata. En ese clima, discutir si el virrey podía seguir gobernando como si nada se volvió inevitable. La noticia que agitó el tablero fue la caída, la disolución de organismos que actuaban en nombre del rey cautivo, un golpe que en América reavivó la pregunta clave: si el rey no puede mandar, ¿quién decide? Esa discusión fue la chispa que encendió reuniones, listas, alianzas y la presión popular que se sentía en la plaza. El 18 de mayo, el virrey Baltasar Hidalgo de Cisneros difundió una proclama para sostener fidelidad a la corona y frenar cualquier amague revolucionario en Buenos Aires. Pero el mensaje, en vez de apagar, dejó a la vista la crisis de legitimidad. Si la metrópoli tambaleaba, España, el virreinato también. Esa misma noche, la del 18 de mayo, según reconstrucciones institucionales, sectores criollos comenzaron a organizarse para forzar un cabildo abierto. Es una asamblea popular. Se llamaba así, cabildo abierto. Reuniones privadas fueron dadas acelerando el ritmo político. Empezó la efervescencia ese mismo día. 19 de mayo, ya empiezan las primeras acciones. Los criollos presionaron para que se convocara un cabildo abierto, una sesión extraordinaria con vecinos notables, con invitación, para debatir públicamente la continuidad del virrey. La idea era simple: discutir la autoridad con reglas formales, pero bajo un contexto explosivo. Ya el 20 de mayo, Cisneros empieza a buscar apoyos y, lastimosamente para él, detecta grietas. El virrey mantuvo reuniones con los jefes militares y con los actores clave. El problema era el sostén real del poder. Ya no era un bloque incondicional y la presión para abrir el debate aumentaba. 21 de mayo, la plaza toma protagonismo. El cabildo anunció que al día siguiente habría sesión. Afuera, la calle se volvió termómetro. Movilización y clima de definición, ya. Distintos relatos destacan el rol de los grupos organizados que presionaban en la plaza para que la decisión no quedara encerrada en una sala. El 22 de mayo, cabildo abierto, debate largo y una votación decisiva. Bueno, ese día, el 22, se realiza el cabildo abierto. Una fuente oficial de divulgación cultural reconstruye que se invitó a cientos de hombres
con una asistencia de alrededor de 250 sobre unos 450 convocados. El debate giró en torno a dos posiciones: continuidad del virrey o cese por caducidad de la autoridad que lo nombró. Para asomarse a la cocina real de esa jornada, existen actas, hay registros documentales que permiten seguir nombres, términos y el clima institucional de ese momento. Leerlas hoy es descubrir que la revolución también fue un duelo de argumentos.

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0: la música en De Allá y Te. Escuchábamos a la interpretación del tema Para que despiertes mi pueblo, un chamamé que le pertenece a Aldi Balestra. Fue Abel Lencina el intérprete. Anteriormente, Soledad, Pa' mi pueblo, Argentina, de Osvaldo Orlando Veracruz. Catorce horas 49 minutos en los estudios de Radio Show Oberá. Estamos haciendo un repaso de los acontecimientos previos al 25 de mayo. Un 24 de mayo pasaron cosas. Un 18 de mayo comenzó todo aquello que al final terminó con la manifestación popular que movió la Revolución de Mayo, porque fue la gente, no los funcionarios o los políticos o los militares de aquella época. Ellos se hicieron eco de lo que el pueblo estaba pidiendo. Entonces, el 22 de mayo, el cabildo abierto, el debate largo, la votación decisiva. Pero la jugada intermedia que se logró ese 22 de mayo no gustó a nadie, enfureció más bien. Luego de ese cabildo abierto, el cabildo impuso una salida transicional, crear una junta, pero con Cisnero dentro de la junta, incluso encabezándola. Esto, entre otros, a don Manuel no le gustó nada. El gesto se leyó como una continuidad maquillada y protegiendo al funcionario español. Provocó un rechazo fuerte de los sectores revolucionarios. El 24 de mayo ya había más presión, renuncias y luego marcha atrás. La calle volvió a hablar. Las protestas frente al cabildo forzaron la renuncia de los integrantes de esa junta con Cisneros, dejando el terreno listo para una definición sin ambigüedades. Bueno, hay que puntualizar, ¿qué estaba pasando tras bambalinas? ¿Qué ocurría con aquellos criollos que ya querían un cambio? Se habló mucho de este grupo, de esta organización que le llamaban los Infernales. Era una organización criolla de revolucionarios netos. Querían un cambio ya. Entonces, estaban atentos a lo que ocurría en el cabildo. Atentos a las resoluciones. Y atentos a que esas resoluciones sean las que ellos esperaban. Porque si no, se venía una mala. Y esa mala sería una revolución con sangre. Se trataba de evitar aquello. Finalmente se logró. Pero los Infernales, ya el 24 de mayo, estaban preparando la pólvora, cargando los arcabuces, los cuchillos, las dagas, lo que tenían para salir a pelear si en caso la cosa no cambiaba satisfactoriamente. Y el cambio que ellos querían era un cambio total, un cambio de dirección total. Es decir, pasar de ser una colonia a ser independientes. Francamente, no había otra definición para lo que ellos buscaban. Entonces, si ese cabildo que se iba a dar no se daba según las condiciones esperadas, iba a correr sangre, realmente. Y ya estaban listos para salir. El 25 de mayo nace la primera junta, con gente congregada en la plaza exigiendo resolución. El cabildo reconoce a la primera junta integrada por Cornelio Saavedra como presidente, Mariano Moreno y Juan José Paso como secretarios. Como vocales, Belgrano, Castelli, Acuénaga, Alberti, Larrea y Mateu. Hay un detalle clave aquí. La junta se presentó en sus inicios en nombre de Fernando VII, el rey cautivo. Una fórmula política usada para ganar tiempo y legitimidad en un mundo todavía formalmente monárquico y donde había una franja importante de la población, españoles de nacimiento o de sentimiento, y que querían seguir bajo la regencia española, ¿no? Entonces se buscaba ganar tiempo para que las cosas se acomodaran de acuerdo a los intereses de los criollos. Hay muchos mitos y curiosidades sobre la Semana de Mayo. ¿French y Beruti realmente repartieron escarapelas celestes y blancas, como le enseñamos a la gurizada en las escuelas? Hay una escena icónica, pintada en muchos cuadros, donde se lo ve a French y Beruti repartiendo escarapelas celestes y blancas. Pero hay que ver bien lo que dicen los registros y la historia junto a los testimonios de aquel tiempo. Estas reconstrucciones históricas sostienen que en esos días se repartieron cintas, a menudo blancas, en algunos relatos también rojas. No necesariamente la escarapela celeste y blanca tal como la conocemos, que se va a consolidar un tiempo después. Y otro mito, ¿estaba todo el pueblo en la plaza? La imagen de una plaza desbordada es poderosa, pero varios análisis recuerdan que los accesos y la participación política formal estaban restringidos y que la presencia popular no siempre equivale a una multitud sin límites como la pintan las láminas. Recordemos, estaban los patriotas, los criollos, tratando de acomodar las cosas para que el cambio se produzca y de la mejor manera posible, sin derramamiento de sangre, porque habían personas manifiestamente en contra de cualquier modificación en lo que hasta ese momento se estaba ejerciendo en el Plata. Entonces, en el momento que por esas manifestaciones eran con invitación en aquella época. Se hicieron muchas invitaciones a los notables de la ciudad, como decíamos antes, ¿no? Estos cabildos. Se invitaba a los ciudadanos ilustres, a los más destacados, comerciantes, políticos, etcétera, que vivían allí en Buenos Aires. Se le mandaba la invitación para esa asamblea. ¿Pero quién repartía la invitación? Los infernales. Entonces decía, este nos va a votar en contra. Chau, descartado. Fuera, como dice uno por ahí. A ver, este va a andar bien. Listo, invitación. Este, no, este es demasiado español, los va a patear en contra. Y entonces se seleccionó a quienes se iba a invitar para que la manifestación no contenga altercados y desemboque en algo no esperable. Se mandaban invitaciones más que nada a los pro-revolucionarios. Las voces de Salta.
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Escuchábamos a las voces de Salta en el tema de Tito Muñoz, Hola, Patria. Son las 15 horas, 4 minutos en los estudios de Radio Show Oberá. Transmitimos desde nuestros estudios ubicados en Bonplan 16, segundo piso, a metros de Avenida Libertad, continuación Avenida Beltrame. En la web, la página de la emisora www.radioshow1005.com.ar. También tenemos una expresión en Facebook. Allí está la página de Radio Show Oberá. Allí está la página de Allá y Té. El número de teléfono para que estemos comunicados es el celular 3755-340422. Es solamente para mensajes de texto, no para llamadas. No vamos a poder atender. Sí, podemos leer los mensajes de texto, SMS o WhatsApp. 3755-340422.

Otra pregunta, ¿no?, que suele salir, suele surgir, sobre las condiciones climáticas de ese día. ¿Llovió realmente el 25 de mayo? ¿Y los paraguas? Sobre el clima hay una discusión. Hay notas que señalan falta de registros meteorológicos concluyentes, testimonios, y remarcan que el paraguas era un bien de lujo, por lo que la postal Paraguas para Todos es como mínimo discutible, ¿no? Aunque tengamos en cuenta aquello de las invitaciones, ¿no? Se invitaba a las personas notables de la ciudad, no era para todo el mundo, aunque todo el mundo podría participar, pero invitados para que expresen su voto eran con invitación. Entonces, allí también hay algo que afirma el tema de los paraguas, aunque cuando se le quiere dar un tinte popular, dicen, no toda la gente tenía paraguas. Vieron que las pinturas que hay muestran la Plaza de Mayo, el Cabildo al fondo y la gente toda con paraguas. Hay un dato nerd que cambia el enfoque. La revolución también fue papel. Si realmente querés entender el pulso real, además de los cuadros, de lo que te podemos decir en este momento, puedes ver, hay lugares donde están registrados, donde puedes acceder libremente en la web, donde están las actas y las votaciones del cabildo, los nombres, las fórmulas, los términos jurídicos que se usaban y también un lenguaje que muestra cómo se construyó poder legal en tiempo récord. Es historia viva estos documentos, sin filtros.

Cuando era gurí en las calles de Santo Tomé, llegaba el 20 de mayo, el 22, y ya no era el único. Andábamos todos mirando las vidrieras del centro de la ciudad, una ciudad pequeña, pero en los lugares donde estaban los negocios más importantes, en las grandes vidrieras, buscábamos, allí tenía que estar ese papel, esa lámina, tenía que estar, y lo buscábamos a ver dónde, y al fin lo encontrábamos. Una linda composición con el Cabildo y toda la programación para el 25 de mayo. Eso era casi una tradición, que esté el programa en todos lados sobre lo que iba a ocurrir en la ciudad el 25 de mayo, cómo iban a ser las celebraciones, los festejos, cómo serían las actividades, quiénes participarían. Estaba todo allí. Entonces uno tenía esa inquietud de buscar, ¿no? Eso nace a partir de la enseñanza, a partir de la preparación como ciudadano que uno recibe primero en el hogar, con los conceptos, las costumbres, los ejemplos que nos dan nuestros progenitores. Y luego viene la escuela. En la escuela, no la escuela de hoy, que está bastante tibia en ese aspecto, pero antaño la escuela ponía mucho énfasis en las celebraciones patrióticas. Recuerdo que la invitación para que los niños concurran al acto junto a sus padres iba en el cuaderno de tareas. Allí iba un sellito. Ese sello, un sello de goma, de tinta, que lo estampaban en el cuaderno y decía: invitamos a los padres a acompañarnos en la plaza central tal día. Lo ponía la maestra. El sello era con una imagen de la Casa de Tucumán, 9 de julio, o el Cabildo, el 25 de mayo. Aquí en Oberá se va a conmemorar el centésimo vigésimo, bueno, no lo voy a decir porque se me está escapando la forma de decirlo correctamente, el aniversario 216 de la Revolución de Mayo con actividades patrióticas y culturales. Las actividades organizadas en el marco de esta celebración patriótica se van a desarrollar el día de hoy y el día de mañana con propuestas culturales, artísticas y el tradicional acto patrio. Las celebraciones comienzan el día de hoy a las 6 de la tarde con la fiesta patria en el parque y serenata a la patria en Casa Argentina del Parque de las Naciones. La actividad se organiza por la Federación de Colectividades y el Centro Cultural Argentino, contando con propuestas artísticas y culturales alusivas a la fecha patria. El acto central va a tener lugar el día de mañana, desde las 10 de la mañana, en el Centro Cívico Manuel Belgrano de nuestra ciudad, allí frente a la catedral. Se realizará el acto patriótico por el aniversario de la Revolución de Mayo de 1810. El programa oficial contempla el izamiento de las banderas junto a la entonación del himno nacional argentino, la interpretación de la canción oficial de la provincia misionerita, un minuto de silencio y ofrenda floral, invocación religiosa, palabras alusivas y entrega de reconocimientos a instituciones destacadas de nuestra comunidad. Esa actividad de reconocimiento involucra a la escuela 185 Juan Areco y es por sus 95 años de labor educativa. También al Escuadrón 9 Oberá de Gendarmería Nacional por sus 80 años. Al Club Ajedrez de Oberá por sus 85 años. Y a la Policía de Misiones por sus 170 años de servicio. Además, alumnos de la Escuela Especial número 2 van a presentar danzas nacionales y cuando finalice la ceremonia se va a compartir el tradicional chocolate con bollos
preparado por la cocina centralizada como ha sido en años anteriores. Desde la organización informa que en caso de lluvia el acto se va a realizar en la Casa del Bicentenario, ubicada en la intersección de Avenida Ingenieros y La Rea. Únicamente podrán ingresar los abanderados y los escoltas, ¿no? El recinto no es tan amplio y se va a mantener el mismo horario para estas actividades. Se cuenta con el acompañamiento de la Comisión de Festejos Cívicos y Populares y el gobierno de la ciudad de Oberá.

Bueno, ahí está la invitación para esta tarde, para dentro de un par de horas, después que sepamos más o menos cómo va el partido de fútbol, que tanto nos interesa, donde juegan los primos, donde ya sepamos qué pasó con Franco Colapinto. Bueno, y ahí estamos, con alegrías o tristezas, pero festejando, en definitiva, esta ocasión de celebrar el cumpleaños de la patria. Muchas cosas pasan el Día de la Patria, ¿no? Llega el momento de la reflexión, cuando uno realmente siente su país, no reniega de su país, se siente argentino en este caso, y evalúa cómo está su país el día de hoy, qué nos falta, qué nos sobra, en qué estamos fallando como sociedad. Eso también es algo necesario en estas ocasiones, en estas celebraciones patrias. Padula Rosa Romero nos entrega un tema musical al respecto.

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la música en De Allá, y te escuchábamos a los arrieros del chamamé, Patria y Tradición. Anteriormente, Padula Rosa Romero, La Patria Desangrada, un tema de Joaquín Padula Rosa en colaboración de Marcelo Romero.

15:21 en los estudios de Radio Show Oberá. Bueno, TIC Sports nos habla de algo que también nos tiene con la atención presta en los resultados de una contienda futbolística central por un campeonato. River y Belgrano quieren quedarse con el Apertura y ser el primer campeón del año. El Millonario y el Pirata se miden desde las 15:30, en solo 10 minutos, menos de 10 minutos. Será en el Mario Alberto Kempes, en busca de levantar el primer título del año.

TIC Sports habla de la gran apuesta de Coudet en River para la final. Aníbal Moreno va a jugar pese a su esguince de rodilla. No se quiere perder ningún jugador, por más que esté media tinta, ¿no? El entrenador de River ha decidido colocar como titular al mediocampista central, pese a que sufrió la lesión hace apenas 8 días atrás. ¿Será que le va a salir bien la jugada? A minutos de la final del torneo de apertura, Eduardo Coudet sorprendió con la inclusión como titular de Aníbal Moreno. Él, como decíamos, sufrió un esguince del ligamento colateral medial de la rodilla derecha durante la semifinal ante Rosario Central. Pese a que solo pasaron 8 días y los plazos de recuperación son mayores, el Chacho decidió apostar por él para el partido decisivo.

Este partido, este importante encuentro futbolero, es a partir de las 15:30, 7 minutos quedan, y es la final del torneo de apertura 2026. Será dirigido por Yael Falcón Pérez. ESPN Premium y TNT Sports son quienes van a transmitir en directo el encuentro. Pero para eso hay que tener contratado el Pack Fútbol. La señal se sintoniza mediante los siguientes canales según tu operador. Por ejemplo, ESPN Premium, canales 123 de Cablevisión Digital, HD y Flow. Canales 604, SD, y 1604, HD de DirecTV. 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En TNT Sports, canales 124 de Cablevisión Digital, HD y Flow. 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

nueva apertura, pero si gana, el millonario alcanzará 73 títulos, quedará a uno de Boca en la tabla histórica y tendrá la posibilidad de disputar un nuevo partido decisivo cuando finalice el año en curso. Si gana, puede acceder a otras dos finales: la Supercopa Argentina frente al ganador de la Copa Argentina 2026 y la Supercopa Internacional ante el líder de la tabla anual en 2026. También esto de ganar le permitiría asegurarse un lugar en la próxima Copa Libertadores, un torneo que no está disputando desde 2026 por el mal cierre de 2025. Por otra parte, quedaría a un título de Boca en la tabla histórica de campeonatos. Tendría la posibilidad de igualarlo y hasta superarlo si obtiene el trofeo de campeones y si gana las dos finales anteriormente mencionadas. Pero para eso antes tendrá que superar al siempre difícil Belgrano, que buscará alzar un trofeo de la máxima categoría del fútbol argentino por primera vez en su historia. Hace unos días leía por ahí, no sé si es una noticia verídica o si simplemente es una chanza. Dicen que las autoridades de Córdoba difundieron un comunicado dirigido a los hinchas de River. Piden que en caso de perder, no rompan todo, porque suele pasar, ¿no? Los hinchas se enojan si pierde su cuadro. Le piden a las autoridades de Córdoba que no rompan el estadio, que no hagan desmanes, porque a la final no se va a ir nadie al descenso. Así que allí va una perlita para el momento que River andaba por esas lides, ¿no? Cuando justo fue Belgrano el que lo mandó a la B. Así que esto también va a tener un tinte de revancha. Vamos a ver qué pasa. Bueno, hay un tema musical que habla de la celebración patriótica del 25 de mayo, o tal vez también aplicable al 9 de julio. Porque en el Día de la Patria, con los festejos, los paisanos a veces se pasan de copas y a veces producen desmanes, pelean y hasta se producen hechos más graves. Hay un chamamé que habla que en un Día de la Patria hubo... se encontraron dos rivales y bueno, terminaron los dos muertos. Incluso el que intercedió también pasado para el cuchillo, típico de Corrientes. Así que ese es el tema musical que lo inspiró a Coco Díaz para este tema musical.

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Escuchábamos a Hugo Leiva y la nueva estirpe, Baile en el Pueblo. Anteriormente, Coco Díaz, Fue pa' un día de la Pacha. ...15 horas 34 minutos... en los estudios de Radio Show Oberá.

Bueno, lo otro que tiene en vilo a los fanáticos es el desempeño de Franco Colapinto en el Gran Premio de Canadá. Este evento en Canadá es la quinta fecha de la temporada 2026 del Campeonato del Mundo de la Fórmula 1, que tiene a Kimi Antonelli como líder. Se corre en el circuito Gilles Villeneuve de Montreal. El argentino Franco Colapinto viene de sumar un séptimo puesto en Miami, su mejor resultado en la categoría hasta el momento, e intentará repetir una buena actuación con el equipo alpino.

El pilarense comenzó con el pie izquierdo la jornada del viernes, ya que ni siquiera logró completar una vuelta en la práctica libre debido a un problema eléctrico en el A526. Recién pudo girar por primera vez en la quali sprint, en la cual quedó cerca de alcanzar la SQ3 y clasificó en el 13º lugar. La jornada de ayer comenzó de la mejor manera para el piloto de Alpine, quien tuvo una gran performance a bordo del A526 en la sprint. Escaló 4 posiciones, finalizó 9º, apenas un puesto por detrás de la zona de puntos. Su compañero de equipo, Pierre Gasly, no logró salir del fondo y quedó 20º, mientras que George Russell, quien protagonizó un ríspido duelo en la pista con su compañero de Mercedes, Kimi Antonelli, se llevó la victoria. La carrera para el día de hoy está pautada a las 5 de la tarde. Bueno, vamos a ver cómo continúa esto, ¿no? Porque están todos pendientes qué pasa ahora a las 5 de la tarde. Un lindo horario como para seguir esta competición de la Fórmula 1. Vamos a los datos de Infoclima, a ver qué ha cambiado, porque me imagino que ya se están poniendo la bombacha, ya han preparado las alpargatas, algún cinto ancho de rastras, que tal vez era del papá o del abuelo, ¿no? Está por allí, y hay que colocárselo con mucha satisfacción y ese buen sentir de calzar las pilchas gauchas, las pinchas correntinas, misioneras, formoseña, que casi todas coinciden en lo mismo. Una forma de vestir que distingue al criollo argentino en todo el mundo. Recuerden lo de la fiesta que se está organizando en el Parque de las Naciones, empieza a las 6 de la tarde. Es de entrada libre y gratuita, así que no hay excusa, solo porque esté nublado. Los patriotas en la Plaza de Mayo no le importaba si estaba lloviendo, si estaba lloviznando, si el cielo estaba nublado. Ellos fueron. Así que, ¿por qué no vamos a ir nosotros a pasar un rato agradable allí en el Parque de las Naciones?

Saben que hoy es el día del operador de radio. Hay que hacer un reconocimiento a aquellos que hacen posible cada transmisión. Nosotros, desde la consola y desde el micrófono, porque muchos operadores de estudio también son conductores de algún programa, como le sucede al suscriptor. Pero bueno, uno tiene su trayectoria de años como operador. El operador, como me decía recién un colega antes de retirarse del turno anterior, el operador casi siempre pasa desapercibido. Se nota el que hace uso de la voz. La gente presta atención a quien habla, no a quien pone el tema o la cortina o le da el micrófono al locutor o al que conduce. No, el operador queda ahí en un segundo plano. Pero qué importante es cuando la música llega en el momento justo, cuando hay una buena combinación de temas o de la parte comercial, por ejemplo, ¿no? Eso es importante, que el operador se destaque, ¿no? Ayuda a que ese programa tenga éxito. Así que el día del operador de radio es a quienes hacen posible cada transmisión. Se celebra cada 24 de mayo como una fecha dedicada a reconocer el trabajo fundamental de quienes están detrás de cada programa, garantizando que la radio salga al aire todos los días. Así que, aunque muchas veces su tarea pasa desapercibida para el público, los operadores cumplen un rol clave en cada transmisión. Controlan el sonido, coordinan la puesta al aire y acompañan el funcionamiento técnico de programas informativos, musicales y periodísticos. La jornada busca destacar el compromiso, la dedicación y la pasión de quienes forman parte del mundo radial, un medio que continúa vigente y acompañando a miles de personas a diario. Saludo entonces a todos los colegas que hoy están celebrando el Día del Operador de Radio.

La música en De Allá y Te. Escuchábamos a Juancito Huenaga y su conjunto. Dos temas. El Cimbronazo de Tarragón Ross y Andrés Cañete. Luego fue el Avestido Tirirí, un chamamé de Emilio Chamorro y Tarragón Ross. Las glosas de y por Tony Gamarra.

Oberá se prepara para recibir un torneo nacional de hockey con obras, con desfile y una gran peatonal. Esta preparación tuvo varios días de intenso trabajo de este encuentro que fue de selecciones mayores de hockey social, Copa Ascenso. Se disputó del 22 al 24 de mayo hasta el día de hoy, reuniendo más de 300 atletas de distintos puntos del país.

Hace un rato hablábamos de que tendríamos que estar atentos a la cuestión climática, a los datos meteorológicos, y nos fuimos por la rama y no hablamos de eso. Vamos a ver qué nos dice Infoclima, a ver si ya ha actualizado sus datos. Así es, desde las 15 horas están los registros con una temperatura de 21.8 grados centígrados, una sensación térmica de 20 grados, humedad 93%. Acuérdense, cuando es 100% es lluvia, y estamos cerquita. Y la previsión es de inestabilidad, así que está en cada uno arriesgarse, ¿no? Pero hasta ahora, de acuerdo a Infoclima, inestable. En cualquier momento, chaparrón o lloviznas. Momentos de sol, momentos de nubes o de lloviznas, dice Infoclima. Así que, hasta ahora, las condiciones dan. Claro, están bastante cargaditas las nubes. Vamos a ver cómo transcurre la tarde hasta las 6, que a las 6 ya comienza la actividad en el Parque de las Naciones. Esperemos que acompañe el tiempo. La sensación térmica, decíamos recién, 20 grados centígrados. Una excelente temperatura para ir a pasar un rato agradable. El pronóstico es de una temperatura máxima de 24 grados para esta jornada. Mañana, lunes 25, 17 grados se calcula la mínima, 21 grados la máxima. Se prevén lluvias para mañana, tarde y noche. Para el martes 26... continúa la inestabilidad, pero ya con lloviznas durante toda la jornada. 16 de mínima, 24 grados de máxima para el día martes.

Bueno, seguimos con las noticias deportivas. Recién hablábamos de River en este encuentro importantísimo para los primos. Pero hay que hablar también de Boca. Merentiel se desgarró, pero no se quiere perder el partido clave contra Universidad Católica por la Libertadores. Típica actitud del buen futbolista, como ocurre en el plantel de River, con ese jugador que el técnico lo pone igual, aunque no ha transcurrido el tiempo suficiente para trascender el problema físico. La bestia, Merentiel, sufrió una pequeña lesión en el sóleo y confía en que podrá llegar al cruce del próximo jueves en la Bombonera, definiendo el futuro del Xeneize en el máximo certamen continental. Los estudios que se hicieron arrojaron que Miguel está desgarrado. Una lesión que lo va a obligar a parar la pelota y perderse varios partidos. Pero como Boca está a las puertas de una noche clave el próximo jueves contra Universidad Católica, este encuentro que va a definir su futuro en la Copa Libertadores, no se la quiere perder y Claudio Úbeda no se anima a descartarlo. Ya no es que no se anima a nombrarlo ahí como integrante del plantel, sino no se anima a descartarlo. La bestia venía de marcar un gol en el último empate 1-1 contra Cruzeiro, también hizo otro agónico, pero el árbitro Jesús Valenzuela se lo anuló por una mano previa de Milton Delgado y no había participado de la práctica del último viernes por precaución. Él padece una lesión en el sóleo de una de sus piernas que no le permite brindarse al 100% en el campo de juego. Pero más allá de las molestias persistentes, el uruguayo asegura sentirse bien y el cuerpo médico reconoce que es una ruptura muscular pequeña, por lo que pondrá en marcha una recuperación a contrarreloj y se moverá entre algodones para llegar al cierre de la fase de grupos. Para el Xeneize es su carta goleadora, 6 tantos y 2 asistencias en 20 partidos de esta temporada, y se constituye en un titular indiscutido. Úbeda ya no quiere más bajas sensibles en el frente de ataque, después de lo que fue el doble desgarro de Adam Barreiro en el complejo aductor y en el recto anterior del abdomen izquierdo durante la eliminación contra Huracán en el torneo de apertura. Tercero del grupo D con 7 puntos, Boca necesita de un triunfo. Tiene que ganar ante el conjunto chileno, que está líder con 10 puntos, para avanzar a los octavos de final de la Libertadores. En caso de que Merentiel no esté en condiciones, el entrenador deberá emparchar la delantera y todo indica que Ezequiel Ceballos sería el acompañante a Milton Jiménez. A su favor juega el tiempo, ya que el encuentro recién será el próximo jueves, a las 21:30 horas, y tendrá casi una semana para recuperar físicamente al charrúa.

hay otra cosa que mantiene con la guardia alta también en Boca. Dice TIC Sports que Wilmar Roldán, el árbitro versus Universidad Católica, bueno, estamos ahí, lo tenemos entre ojos. El colombiano fue designado como juez para la final del equipo de Úbeda en el cierre de la fase de grupos de la Copa Libertadores. Algo que está preocupando un poco al CNIC, dados algunos polémicos antecedentes recientes. Pero parece ser de que Boca, últimamente con los árbitros, no importa el nombre quien sea, siempre está saliendo algún tema donde el árbitro queda en la escena central del problema. Pasó en este último juego contra Cruzeiro, ¿no? Muchas dudas allí. El cierre del semestre va a traer para Boca una verdadera final el próximo jueves, cuando enfrente a Universidad Católica, cerrando los en la fase de grupos de la Copa Libertadores. Está obligado a ganar. Los de Úbeda ya saben que el colombiano Wilmar Roldán fue elegido como árbitro. Es un juez de mucho pasado con el CNIC y con antecedentes recientes que hacen levantar la guardia. La voz femenina para engalanar nuestro espacio de música litoraleña a esta hora de la tarde. Lisa Bogado.

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La música de allá y te. Lisa Abogado, la música del Paraguay. Un solo canto, tema que le pertenece anteriormente, el tema de Mauricio Cardoso Campo, Galopera. Para el día de mañana, lunes 25 de mayo, en el Jardín Botánico hay actividades. Habrá un recorrido por el Monte Nativo, el Museo de Ciencias Naturales y un cierre con fogón. La propuesta es gratuita con inscripción previa. Desde el gobierno de la ciudad se invita a participar de un paseo guiado por el Jardín Botánico. Propuesta pensada para compartir en familia en la Jornada Patria. La actividad comienza a las 3:30 de la tarde, con concentración prevista para las 15:20 en el predio ubicado en Salto Tobogán entre calles San Estrecho y Cícer. El recorrido incluye una caminata por el Monte Nativo y una visita al Museo de Ciencias Naturales para conocer y valorar parte del patrimonio natural de nuestra ciudad. Según se informó, la duración aproximada del paseo será de 1 hora y media, y la jornada va a finalizar con un fogón para compartir entre los presentes en el marco de la celebración patria. La actividad es gratuita, pero requiere inscripción previa al WhatsApp 3755-421808. Repito, 421808. Desde la organización se recomienda asistir con agua, repelente, calzado cerrado y cómodo. En caso de lluvias, el paseo será suspendido. Y si da para el fogón, bueno, no puede faltar el mate, ¿no? Porque en un fogón hay mucha participación. Allí se despiertan inquietudes, ideas, surgen los cuentos y nunca faltan los cuentos de brujas, ¿no? O de fantasmas en los fogones a la noche. Así que, Salto Tobogán, entre San Estrecho y Cícer, Jardín Botánico. Inscripciones 3755-421808, desde las 15:20, mañana.

En Oberá Online nos dicen la farmacia de turno que está prevista para el día de hoy. Es la farmacia Luna, ubicada en Ralph Singer 142. El teléfono es el 42 66 80.

Días de elevadas temperaturas en este otoño. Desde Desarrollo Humano y Acción Social se está llevando a cabo asistencia y contención para personas que están en situación de calle en la ciudad. Se hace en conjunto con agentes de la Policía de Misiones, recorriendo las calles obreñas, realizando un nuevo operativo frío, asistiendo a esas personas que, bueno, están en esa situación. Las bajas temperaturas afectan a estas personas. Entonces se reitera el operativo para ofrecer una cena caliente, charlar con las personas, ofrecerles un lugar en el albergue municipal Sol de Noche, por ejemplo. Muchas de estas personas tienen familiares y hasta hogares, y por tal razón, al caer la noche, regresan a sus casas, dejando de estar en la vía pública, siendo muy pocas las personas que optan por dormir en el espacio público.

Cuando hay estos eventos patrióticos o algún otro social de importancia para una comunidad, ¿dónde se reúne la comunidad? En la plaza central de la ciudad. Y cuando la ciudad ya es muy grande, en las plazas de los barrios, allí hay alguna actividad seguramente. Aquí en Villa Lindstrom están todos contentos porque ya su plaza está mejorando. Se continúan los trabajos de puesta en valor y mejoramiento de la plaza del barrio Villa Lindstrom. Es una obra pensada para generar nuevos espacios de encuentro, recreación y actividades saludables para los vecinos. Actualmente se ejecutan las veredas internas del predio y se avanza en la construcción de las plateas, donde van a estar ubicados los juegos infantiles y los equipos de ejercicios saludables. Ya se realizó la carga del playón principal y se trabaja en las figuras geométricas que van a conformar los sectores recreativos de la plaza. También en esta etapa se van a instalar bancos y cerramiento del playón. Desde la Dirección de Infraestructura han informado que ya fueron construidos los senderos internos y dos de las cuatro plateas previstas para contener los distintos espacios de juego y recreación. Se prevé continuar en los próximos días con la carga de nuevos sectores hexagonales que están destinados a completar las áreas donde se van a instalar los juegos.

0: Loncho Insaurralde y el grupo Zapucay.
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La música en De Allá y Te, Loncho Insaurralde y el grupo Sapucay, Un Ceibo y Tu Amor. Anteriormente, Cartas de Ayer. 16 horas 15 minutos en los estudios de Radio Show Oera. Desde Servicios Públicos y Ambiental de la Municipalidad informan sobre los servicios públicos. ¿Cómo van a ser el feriado del lunes 25 de mayo? Se informa que el funcionamiento de los servicios serán los siguientes. No va a haber distribución de agua potable ni servicio de camión atmosférico. La recolección de residuos domiciliarios, el barrido y la limpieza se van a realizar con normalidad. Vamos a repetir. Las principales actividades son en el Jardín Botánico. Ya lo dijimos, mañana cerca de las 3 de la tarde, 3 y media. En la Plaza Central de nuestra ciudad, en el Centro Cívico, será a las 10 de la mañana. Centro Cívico Manuel Belgrano. Acto patriótico por el aniversario de la Revolución de Mayo. Y hoy, dentro de un rato, a las 6 de la tarde, en el Parque de las Naciones. Es la fiesta patria en el parque y serenata a la patria que se va a realizar seguramente a eso de las 12 de la noche. Una costumbre yanqui que ya ha calado en todo el país. El cumpleaños se festeja a las 12 de la noche. La celebración que sea, que indique la efemérides, a las 12 de la noche. No es así. A las 12 de la noche cambia la fecha, sí es así. Pero el día que se celebra, el día comienza con la salida del sol. Por eso, aquel tema musical que seguramente ustedes conocen, habrán escuchado al menos hablar de él, El Sol del 25. Ya el sol del 25 viene asomando, ya el sol del 25 y su luz en el plata va reflejando, y su luz en el plata va reflejando. Oíd, ya lo anuncia la voz del cañón, hicemos al tope nuestro pabellón, y las campanas mezclan sus alborotos a los de las dianas. ¡Viva la patria! Se oye, y el clamoreo, ¡viva la patria! Y nos entra en la sangre cierto hormigueo, y nos entra en la sangre cierto hormigueo. Al pueblo, al gauchaje, hace el entusiasmo temblar de coraje. Y hasta parece que la estatua de Belgrano se estremeciese. Al blanco y al celeste de tu bandera, contempla, victoriosa, la cordillera. Para traerte laureles cruzaron los Andes, San Martín, Las Heras, Soler y otros grandes. Y ya, paisanos, fueron libres los pueblos americanos. Este tema fue escrito por Carlos Gardel, Jorge Razzano, Domingo Vicente Lombardi. Es prácticamente un himno que celebra la Revolución de Mayo y ubica la celebración a la salida del sol, ¿no? Y habla de los cañoneos que se escuchan. Porque antiguamente, en los municipios bien organizados, habían 21 estruendos que saludaban la salida del sol. El momento en que se izaba la bandera también, como lo dice esta canción de Gardel. Un acontecimiento histórico, la celebración de mayo. Inicia el proceso de independencia de nuestro país del dominio español. La letra de la canción evoca la emoción y el fervor patriótico. Nos hace sentir una emoción elevada al conmemorar esta fecha tan significativa para nuestro pueblo. El sol del 25 simboliza el amanecer de un nuevo día,
de un nuevo comienzo para esta región del Plata, como se lo conocía en aquel tiempo. Con la luz del sol reflejándose en el Río de la Plata, un elemento geográfico emblemático para esta zona, el río más ancho del mundo. La mención del cañón y el pabellón, junto con las campanas y las dianas, refuerzan la atmósfera de celebración y orgullo nacional. La canción también hace referencia a figuras heroicas como Manuel Belgrano, creador de la bandera argentina, y a los líderes de la independencia como José Francisco, Juan Gregorio de las Heras y Miguel Estanislao Soler. Ellos cruzaron los Andes para liberar a los pueblos americanos del yugo colonial. La obra de Gardel no solo honra la memoria de los héroes de la independencia, sino que también invita a la reflexión sobre los valores de libertad y coraje que definieron aquellos tiempos. La música de Gardel, conocida por su profundo arraigo en el tango, sirve como vehículo para transmitir emociones intensas y un sentido de identidad compartida. El Sol del 25 es un recordatorio de la lucha por la autonomía y la importancia de la unidad en la búsqueda de un destino común. Aquí en Oberá me contaban, no hace tantos años que estoy aquí, no he podido experimentar esa acción que se realizaba al amanecer del 25. Había un encargado en la municipalidad que no recuerdo, una vez me dijeron el nombre, pero ya no lo recuerdo, un señor que ya tenía todo dispuesto del día anterior para que apenas saliera el sol del 25, saludarlo con las 21 salvas. Aquí no tenemos cañones más que aquellos que están adornando alguna plaza para poder hacer las salvas. Pero ahí tenían un sistema de producir un estruendo que se escuchaba en toda la ciudad. 21 cañonazos. Con eso se saludaba el inicio del 25 de mayo, la celebración del nacimiento de nuestra patria.

0: Son las 16 horas con 22 minutos. Vamos a ir despidiéndonos. Vamos a dejarle unos cuantos temas que tienen que ver con esta importante celebración para nuestro país. Una de las más importantes junto con la celebración del 9 de julio. Vamos a escucharla, por ejemplo, a Manuela Bustamante con Pregones para el 25 de mayo. A Seba Raspanti con 25 de mayo, Una historia nueva. Este es un valseado acompañado de una zamba. También el chamamé del 25 de mayo de Flavio Maldonado y Felisa Almidón Bajo. Ella canta y también hay coros de Fabio Maldonado y el acordeón de Maxi Canteros. Con eso nos vamos a despedir, chamigo. Será hasta el día sábado próximo, si tu pa lo permite, vamos a estar nuevamente aquí en la 100.5 MHz y la señal de streaming. Vamos a estar trayéndoles, como siempre, sábados y domingos, estas brisas litoraleñas de allá y te. Que sea mañana un feliz Día de la Patria. Que lo puedan disfrutar, si pueden, si se animan, si se arriesgan. Bueno, ahí está la posibilidad de ir a la Plaza Central, vamos a llamarle así, porque nuestro centro cívico es un conglomerado, un espacio abierto donde está el mástil, pero no alcanza a ser una plaza. Después está la plazoleta Güemes y todo eso compone el centro cívico. Pero la Plaza San Martín está a un par de cuadras de allí. La celebración siempre se hace en el punto céntrico, en el centro cívico. Entonces, el Parque de las Naciones es el lugar más amplio, que se parece más a una plaza. Entonces, hoy la actividad allí, en el Parque de las Naciones. La invitación para que compartamos un rato allí con todas esas actividades que le estuvimos diciendo hace un rato. Nos despedimos entonces hasta el día sábado. Y para todos, esto. Abrazo. Abrazo y zapucay.
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3: En nuestros estudios es la hora 16:33.
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1: En nuestros estudios es la hora 16:51 minutos.
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2: En nuestros estudios es la hora 17:02.
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0: Pues muchísimas gracias.
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2: En nuestros estudios es la hora 17:19 minutos.
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1: En nuestros estudios es la hora 17:33 minutos.
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1: En nuestros estudios es la hora 17:47 minutos.
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2: En nuestros estudios es la hora 18, 2 minutos.
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0: En nuestros estudios es la hora 18, 16 minutos.
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1: En nuestros estudios es la hora 18:31 minutos.
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0: En nuestros estudios es la hora 18:47 minutos.
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1: En nuestros estudios es la hora 19. Un minuto.
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1: En nuestros estudios es la hora 19, 16 minutos.
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0: 19:33.
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1: En nuestros estudios es

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1: En nuestros estudios es la hora 19:48.
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2: En nuestros estudios es la hora 20 en punto.
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1: En nuestros estudios es la hora 20:15 minutos.
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1: En nuestros estudios es la hora 20:34 minutos.
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1: En nuestros estudios es la hora 20:46 minutos.
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0: En nuestros estudios es la hora 21, 2 minutos.
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